Que se vaya. Es Yuridia, aquí en el 106.1 Cristal, 771-718-4080. Gracias por estar aquí con nosotros, disfrutando de esta buena música.

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15: Me llamo Raquel, es Banda Machos, aquí en el 106.1 Cristal, 771-718-4080. Gracias por tu compañía en esta tardecita de Sabbath Dance. Espero que la estés pasando bien con buena música. Y manda tu saludito, 771-718-4080.

fuerte es duelo aquí en el 106.1 Cristal. Hola, ¿cómo estás, Jesús? Buenas tardes, bienvenido. Gracias también, Ulises, gracias por tu compañía. 771-718-4080, bienvenidos. Hola, Juan Carlos, dice, salúdame. Voy saliendo del trabajo, por favor, que te vaya súper bien.

Don Julio se llama esta canción, es muy bobadilla y Asmir. ¿Dónde más? Aquí en el 106.1 Cristal. Hola David, bueno, hola Napao, que tengas bonita y hermosa tarde. Feliz tardecita de sábado para ti. Igual para ti David, que tengas bonita tarde. ¡Feliz Sabadance!

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0: Ya son las 6 de la tarde y con 43 minutos. Oigan, muchas gracias por tu compañía aquí en el 106.1 Cristal, 771-718-4080. Hola, Yair, ¿cómo estás? Dice, hola, mi querida locutora consentida Ana Pau, aquí ya escuchándote con la mejor música. Excelente sabadito, igual para ti, excelente sabadito, que la pases fenomenal. Y si es con nosotros, qué mejor. Buenas tardes. Perdóname, Jesús, creo que te mandé a ti los... Bueno, le mando saludos al Charro, a la Charrita y a su cuñada Gloria. Con mucho gusto, gracias por estar aquí en el 106.1 Cristal. Y también me dice, por favor, mándale saludos a Epazoyuca, a Jimena Lascano, que es la que vende la barbacoa, y a Crisla de los teléfonos. Ándale, el Charro bien anda por todos lados. Muchas gracias, Charro, como siempre, que anda ya con los gallitos, me dice, ahí trabajando ya en casita. Qué buena onda, Charro, que ya estás en casa. Te mando saludos también. Hola, ¿cómo estás? Buenas noches, Elena. Hola, Ana Pau, dice, aquí escuchándote como todos los sabaditos, que es cuando tengo chance de poder disfrutar del 106.1 Cristal. Por favor, mándanos un saludo a mí y a mi hermana Patty, que te estamos escuchando muy contentas con un cafecito. Ay, chócalas. Yo también me voy a preparar un cafecito ahorita, en un ratito, para poder disfrutar del íntimamente con todo, ¿eh? Ya ves que va a estar, uy, muy romántico, muy romántico. Vienen los caminantes al ratito, ¿eh? Bueno. Pues ya regreso con más saluditos. No te vayas, estás en el 106.1 Cristal.
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1: Eso, te quiero, ya son las 6:46. Oye, espero que estés pasando una tarde muy a gusto y que te quedes con nosotros aquí en el 106.1 Cristal. Saludos para Mire.

Ya son las 6:53, aliado del tiempo es Mariano Barba, aquí en el 106.1 Cristal. Muchos saludos para Estelita, gracias por tu compañía. Bonita tarde, noche ya.

0: 6:00 p.m. ya con 58 minutos. Ya nos estamos despidiendo. Gracias por todo. Hola, Juanjo, ¿cómo estás? Dice, la edad es solo un número de años que has vivido. La vida es la cantidad de veces que has sentido, te has sentido realmente vivo. ¡Me encanta! ¡Qué buena onda está! Increíble, gracias, Juanjo. Saluditos para ti. Bonita noche. ¡Hola! Charo el Manzano. Vamos a darle un programa completito. Saludos al Chabacano, dice, para Pijas y para mi prima Flor, y también en la Estanzuela para el señor Pablo allá en la Forrajera. Y en Pueblo Nuevo, dice, para mi tocaya Ángela y todas las muchachas guapas de Pueblo Nuevo. Y ahí está. Saluditos también, con mucho gusto, para Isela. Ana Pau, mándame saludos, ya casi llego a casa. Que te vaya bien bonito, hermosa. Ya viene íntimamente. A las 8 nos encontramos. Yo los dejo con Jazz Quebec. Soy Ana Pau. Adiós.
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6: Íntimamente. Los caminantes.
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6: En el corazón de Guanajuato, en San Francisco del Rincón, nació una historia que todavía late en la memoria de muchos.
8: Una familia humilde, los hermanos Ramírez, crecieron entre sueños sencillos y el peso de esa necesidad.
6: Los hermanos Agustín, Brígido, Bernardo y Horacio aprendieron temprano que la vida es un camino largo. Algunos estudiaron en el seminario de Santa Ana, en el Conde, cerca de León, donde cantaban en el coro y soñaban en silencio.
8: Pero el destino los empujó más lejos. Unas tías los llevaron a Estados Unidos, a San Bernardino, California, buscando un futuro mejor.
6: Entre fábricas y noches frías, descubrieron los instrumentos.
8: Este es el inicio. Así nació, en 1976, el primer latido de lo que sería Los Caminantes.
6: En la producción, Alex Arriaga. Soy Jess Quebec y esto es Íntimamente. La parte musical inicia con El Puente Roto.

0: Los chulos, chulos, chulos. Los caminantes. Al principio se llamaron los caminantes aztecas. Brígido fue quien pensó en el nombre.
1: Decía que desde que uno nace, empieza un camino y que cada experiencia es otro tramo.
0: Que ellos, mexicanos de sangre, debían llevar el orgullo de sus raíces. Y el aztecas era un homenaje a su tierra. Tocaban en fiestas locales, en salones pequeños, con esa ilusión de que algún día su música llegara lejos. Agustín, con esa voz suave y profunda que parecía abrazar el corazón, se convirtió en el centro del grupo.
1: Cantaba como quien cuenta una historia verdadera, con puro sentimiento y con puro amor. Eran hermanos de verdad, unidos por la sangre y por ese sueño de no rendirse.
0: Los chulos, chulos, chulos son los caminantes. Todo me gusta.

0: íntimamente. Los Caminantes.
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0: Un día, un locutor de radio le sugirió quitar el Aztecas. Decía que sonaba demasiado folclórico y que solo Los Caminantes bastaba. A ellos les gustó ese cambio, aceptaron y el nombre se quedó ahí. Limpio, sencillo, así como su música. Los Caminantes.
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0: En 1983 llegó el primer álbum, Supe Perder. Esa canción, escrita por Brígido, abrió todas las puertas. ¿Para qué quieres volver? Dime si me quieres. Se pegaron en la radio hispana de Estados Unidos y pronto cruzaron la frontera. La gente los pedía una y otra vez.
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0: Abel de Luna, de Luna Records, creyó en ellos cuando casi no tenían dinero para grabar. Les dijo que la compañía pagaría todo y ese fue el empujón que necesitaban. La voz de Agustín Ramírez era especial. No gritaba, no forzaba, cantaba como si le estuviera hablando al oído a cada persona que lo escuchaba. Tenía una calidez que consolaba, una tristeza dulce que hacía llorar sin vergüenza. Lágrimas al recordar Los Caminantes.

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3: Los chulos, chulos, chulos. Los caminantes.

0: Éxitos que se volvieron parte de la vida de la gente. Cada canción parecía escrita para alguien que había amado y perdido, o que todavía esperaba.
1: Esa voz que se convirtió en el sello del grupo. Cuando sonaba, uno sabía que ya eran los Caminantes a punto de subir al escenario.
0: En 1982 llegó Martín, el hermano menor, a los teclados. La familia se completaba un poco más. El grupo crecía, los discos de oro empezaban a llegar y las giras se alargaban. Tocaban en salones llenos, en plazas, en lugares donde la gente bailaba hasta el amanecer.
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0: 1986 salió de Guanajuato para América y con el gran éxito Amor sin palabras. Ese año también llegaron los pantalones elegantes y las botas rosadas. Un locutor en Denver, al verlos llegar tan elegantes,
1: empezó a decir: "Llegaron los chulos chulos", y el apodo se pegó para siempre.
0: La gente los quería así, elegantes, románticos y cercanos. Chulos, chulos, chulos, tu nuevo cariñito.

0: 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Los caminantes.
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0: Pero el camino no siempre fue fácil. En 1987, mientras viajaban hacia Tepeji del Río, un accidente de autobús se llevó la vida de Martín.
2: Tenía apenas unos años de estar con el grupo. La familia se derrumbó. Horacio pensó en dejarlo todo. Habían tenido ya otro accidente el año anterior y el dolor era demasiado.
0: Pero en el funeral, hablando entre ellos, recordaron las ilusiones de Martín. Él habría querido que siguiéramos. Y así nació el álbum Gracias Martín. Un homenaje lleno de lágrimas y de mucho amor. Todo me gusta de ti, escrita por Agustín, se convirtió en uno de sus grandes éxitos. Seguían caminando, aunque el corazón pesaba.
2: Los años 80 y 90 fueron de gloria. Llenaron el Zócalo de la Ciudad de México con más de 175 mil personas.
0: Fueron de los primeros grupos en lograrlo. Tocaron en el Estadio Azteca, en el Estadio León, en salones enormes de Estados Unidos, México y Centroamérica, Guatemala, El Salvador, Honduras, Nicaragua, Costa Rica. En todos lados los esperaban. Para morir iguales, Los Caminantes.

0: Los chulos, chulos, chulos. Los caminantes.
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0: En 1990 hicieron una película, Caminantes, sí hay caminos.
2: Se interpretaron a sí mismos. Era una forma de contar su historia con humor y con verdad. La gente los veía en la pantalla y se sentía muy cerca de ellos. No eran estrellas lejanas, eran hermanos que habían salido de un pueblo humilde y habían llegado lejos, sin olvidar de dónde venían.
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2: Agustín, en 1993, recibe una placa en su pueblo natal.
0: El alcalde la colocó para que todos recordaran que un hijo de San Francisco del Rincón había llevado el nombre de su tierra por el mundo.
2: La voz de Agustín seguía siendo el faro. Aunque el grupo cambió de integrantes con el tiempo, él permanecía. Compuso para otros artistas también, El Tiempo, Los Sagitarios, El Jefe y su grupo, e incluso una balada para los Joao.
0: Pero su corazón siempre estuvo con los caminantes.
2: Cuando dos almas, éxito consagrado de íntima.

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10: Es

0: los días. A veces se le quebraba la voz de emoción y el público respondía con gritos de cariño.
1: Era un hombre sencillo, fanático del fútbol, de las Chivas, y que nunca olvidó a su familia numerosa de 13 hermanos.
0: Las giras continuaron durante décadas. 3 semanas en Estados Unidos, luego en México, Centroamérica. El sacrificio era grande.
1: Pasaban mucho tiempo lejos de casa, pero cada vez que subían al escenario y veían a la gente cantar con ellos, el cansancio se iba.
0: Agustín decía que lo que más amaba después de su familia era estar frente a su público. Esa conexión era real. No había distancia, solo música y sentimiento.

0: Hubo más tragedias. Brígido también se fue. Accidentes, enfermedades, el paso del tiempo.
1: Pero el grupo seguía. Agustín se convirtió en el último de los hermanos originales. Sus hijos, Agustín Jr. y Anthony,
0: crecieron viendo el trabajo de su padre y poco a poco se unieron. La herencia se transmitía de manera natural y la música sigue siendo el lazo que une generaciones. Ángel de la Mañana es el tema que escuchamos ahora en Íntimamente.

0: Tocaron cumbia, balada, ranchera, corrido, banda, mariachi. Eran versátiles sin perder su esencia romántica.
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0: En el año 2000 sacaron Sueño Contigo. La radio seguía tocando sus canciones, la gente de todas las edades las conoce. Hay algo en ese

0: Agustín sufrió varios accidentes de auto a lo largo de su vida. En uno se fracturó gravemente la pelvis.
1: En 2018 tuvo una parálisis facial por un accidente cerebrovascular, producto del exceso de trabajo y del estrés, pero siempre regresaba al escenario. Su entrega era total, cantaba aunque el cuerpo doliera, porque sabía que la gente lo necesitaba y él necesitaba a la gente. 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

0: 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Los Caminantes.
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0: 26 de octubre del 2022. Agustín Ramírez se fue. Tenía 70 años. Había luchado contra un cáncer de hígado y falleció en paz, rodeado de su familia.
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0: El anuncio fue un golpe para miles de fans. La página del grupo se llenó de mensajes de amor y de dolor. Deja un legado de pasión, dedicación y trabajo duro, escribieron.
2: Su voz, dijeron, seguiría siendo parte de la vida de todos. Sus hijos, Agustín Jr. y Anthony, decidieron continuar.
0: No como una copia, sino como una continuación del camino. En el primer aniversario de la muerte de su padre, organizaron un concierto homenaje en San Bernardino. Recaudaron fondos para la Sociedad Americana del Cáncer. Cantaron, recordaron, lloraron y celebraron. Y después regrabaron Cómo te extraño, papá, una canción que el propio Agustín había escrito. La lanzaron el Día del Padre del 2024. Era un regalo y un abrazo a la distancia. Amor sin palabras. Éxito consolidado de Internet.

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4: Los chulos, chulos, chulos.
5: Los caminantes.
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4: El legado de Los Caminantes no está solo en los discos. Está en las fiestas de pueblo donde todavía se bailan sus canciones.
5: Está en los carros que las ponen en la radio camino al trabajo.
4: En las parejas que se conocieron bailando Amor Sin Palabras o Todo Me Gusta de Ti. En nuestros hijos que crecieron escuchando la voz de Agustín y ahora la cantan a sus propios hijos.
5: Es un legado de sentimiento puro, de música hecha con el corazón.
4: Momentos de fama, de dinero, de llenos totales.
5: Y también hubo caídas, problemas con disqueras, el paso del tiempo.
4: Pero nunca desaparecieron del todo porque la gente no los olvidó.
5: Porque su música tiene algo verdadero, no es moda, es sentimiento. Y el sentimiento nunca se va.
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0: Íntimamente, Los Caminantes. Hoy el grupo sigue caminando con nuevas voces, con la misma esencia. Horacio en algún momento también siguió tocando. Hay diferentes formaciones y hay disputas de nombres a veces, como pasa con muchos grupos históricos.
1: Pero la música original, la de aquellos hermanos de San Francisco del Rincón, sigue viva.
0: Cada vez que suena Supe Perder o Para Qué Quieres Volver, algo se mueve dentro. Algo nostálgico, algo tierno. Algo que recuerda que algún día todos fuimos más jóvenes.
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0: Dos cartas y una flor. Los Caminantes.

0: Los chulos, chulos, chulos. Los caminantes.
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0: Llegamos al final de este camino de palabras, con esa certeza de que los caminantes no se detuvieron nunca. Caminaron desde un pueblo humilde hasta los escenarios más grandes.
2: Caminaron a través del dolor, de las pérdidas, de los éxitos, de los silencios. Caminaron con la voz de Agustín como faro y con el cariño de la gente como compañía.
0: Cuando alguien pone una de sus canciones,
2: todavía se siente ese abrazo. Todavía se escucha esa voz que decía, todo me gusta de ti, como si fuera la primera vez.
0: Porque hay caminos que no se terminan, hay voces que se quedan. Y hay historias como la de estos hermanos que seguirán caminando con el corazón de quien las escuche
2: para siempre.
0: Supe perder es el tema final.

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0: Llegamos al final de Íntimamente.
1: En la producción, Alex Arriaga. Soy Yas Quebec.
0: Y esperamos de todo corazón que hayas disfrutado de este espacio, tanto como nosotros disfrutamos hacerlo para ti. Nos escuchamos la próxima semana con Grupo Firme.
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¡Qué buena canción, eh! ¡Qué manera de arrancar! Frankie Ruiz, Amantes de Otro Tiempo. Estás en el 106.1 Cristal. ¿Quién anda por ahí? ¿Qué tal va su noche de Sabadance? Esta es mi última hora de la semana contigo. Soy Ana Pao.

0: El Terco se llama esta canción, es Pancho Barraza, aquí en el 106.1 Cristal. Ya son las 8:05.
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Buenas noches y saludos a mi querida Yerim. Gracias por la compañía y por avisarnos que la luna está preciosa. Ya salí a verla. Y saludos para su esposo, para Daniel, que ya está listo asando las alitas. Que les vaya súper bien, Daniel y a Yerim. Un abrazo para ustedes.

0: Buenas noches, Cristal. Miguel Ángel Bautista, saludos, buenas noches. Gracias por estar aquí. Mi querida Lili Tobar, hasta Toluca, abrazo fuerte para ti. Gracias, ya vi que ya viste el videíto. Qué linda, te mando un abrazote. Mi querido Gisabel dice, estuvo al 100 el íntimamente de los caminantes. Felicidades, Cristal. No, hombre, yo sabía que lo ibas a disfrutar. Porque yo sé que eres muy fan de Los Caminantes, quizá. Te mandamos un abrazote, él está hasta Cayuca. Alan, ¿cómo estás? Buenas noches. Dice, igualmente, bendiciones y saludos. Bonita noche. Igual para ti, gracias. Mi querido Joaco, bonita noche. Que disfrutes tu fin de semana con tus seres queridos y buen descanso, bien merecido. Oye, sí, ¿eh? Yo diría que sí. Gracias. Y bueno, me dice, mañana almorzar una barbacoa y un café de olla. Fíjate que tengo otro plan, pero no suena nada mal esa idea. Gracias, Joaco, te mando saluditos y saludos para el Charro del Manzano. Gracias, Charro, ¿cómo estás? Bonita noche. Y dice por acá, ahorita les mando los saludos del Charro, pero déjenme compartir este audio. Vamos, Bemes, hola.
1: Hola, Ana Pau, buenas noches. ¿Le buenas puedes noches. Mandar un saludo a mi papá Toño y a mí?
0: Claro, ¿y tú cómo te llamas, Peque?
1: Me llamo Josué.
0: Hola, Josué. Bonita gracias. Noche, gracias a ti. Pintábamos para grandes, es el Jackie.

Buenas noches. Ahora sí, saludos para el Charro del Manzano. Dice, saludos para Tulancingo, para Maricruz y Lulu Monroy. Mi querida Maricruz, mi querida Lulu, les mando un abrazote hasta Tulancingo. Y también saludos a Lucero allá en la taquilla de los autobuses. Que tengan muy bonita noche. Gracias por su compañía. Llega esto que se llama ¿Cuánto te echamos de menos? Impacto de Monte Morelos. Ya estoy viendo otros mensajitos. Arturo, Torero, ahí voy, ¿eh? Buenas noches.

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4: Buenas noches. Solo una patada se llama esto de Ramón Ayala, aquí en el 106.1 Cristal. Gracias por tu compañía y te saludo a ti con mucho gusto. Mi querido Arturo dice, buenas noches, Pau. Feliz sábado. Pásala. Súper saludos desde Nogales, Sonora. Excelente programación. Oye, qué gusto me da que la estés disfrutando y que nos saludes desde Nogales, Arturo. Qué milagro, ¿eh? Buenas noches, Cristal.

Ya son las 8:32. Gracias por tu compañía. 771-718-4080. Hola, Ernesto Gómez, ¿cómo estás? Saludos desde Atlanta, Georgia. Que tengas excelente noche, que descanses. Y gracias por estar en el 106.1 Cristal.

Saludos a Torero, ¿cómo estás, Torero? Bonita noche. Ahorita pongo los. Bueno, a ver. Ahorita pongo un audio tuyo al aire. Muchas gracias siempre por tus saluditos también, Sammy. Y ahorita comparto, ¿eh? No te vayas. Estás.

0: Daniela. Ya son las 8:38, 771-718-4080 es el WhatsApp de Cristal. ¿Cómo estás, Ami? Buenas noches, bienvenido, te escuchamos.
1: Hola, ¿qué tal? ¿Cómo estás, amiga Ana Paola? Un saludo para ti, para toda la banda.
0: Gracias.
1: Para todos mis amigos, ya sabes, de este ladito, también para el Chorro de Manzana y la Charra. También para mis amigos, los de las hamburguesas, talla de Tuzos, para el Torero y para el Muñeco. Y también para mi amigo Fernandito, que ya anda aquí acompañándome. Saludos para todos.
0: ¡Ea! Saludos a mí. También el Charro le dejó saludos a toda la banda de Cristal. A Sammy, Torero, Andrés, Charro, Charrita, a las hamburguesas de los Tuzos. De Tuzos. Y no de los Tuzos. Las hamburguesas de Tuzos y también pues para todos. Gracias por estar aquí.

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1: ¡Qué manera de quererte, Salvita, en esta noche agustísimo de Sabadance! Gracias por acompañarnos.

0: Sabor a tequila es Luis Alfonso, Javi y Silvestre Dangog. Les mandamos muchos saluditos y también saludos a ti. Buenas noches, Torero, que deja saludos.
1: Acá va mi queridísima Ana Paua y regálame un saludito al ese como Sammy Sammy, a las hamburguesas.
0: Claro.
1: Al ese gordo cachetón del Pinocho muñeco. A Charita y la Charita, a toda la buena banda de Tablo Taxi Confiable y al Tec de Pachuca. Que tengan un excelente fin de semana y Dios me los acompañe sobre las 57. Va que va, va que sí, va que ya es, va que fue.
0: Que así sea para todos. Vámonos con esto. Aquí esta nochecita de Sabadance en Cristal.

Hoy empieza Mi Tristeza es Montes de Durango aquí en el 106.1 Cristal, 771-718-4080. Que pases un gran fin de semana, mi querido Héctor. Bonita noche, gracias. Saludos para ti. Y Lilia Tobar, qué bonito lo que me cuentas. Ay, tus fotos con todos los cristales del país. Qué bonito estás en el 106.1 Cristal. Gracias por tu compañía. Ya casi me voy.

Ya casi nos estamos despidiendo. Gracias por compartir, dice Rubí Escobar. Ya son las 8:56. Buenas noches. Gracias por tu compañía. Gracias por estar aquí, como siempre, acompañándonos y disfrutando de la buena música en este sabadito en Cristal.

0: Ya me voy a despedir, Cristalito. Pero antes, saludos para nuestros amigos de las hamburguesas. Saludos con mucho cariño. Saludos especial para la señora Cira, que vende tortillitas de comal deliciosas aquí en Tuzos. Es su fiel seguidora. Señora Cira, besos, abrazos, hermosa. Y a los amigos Cristalitos, Andrés, Héctor, Bombo, Neva, Isabel, Torero, Sammy, al Charro y a la Charra y a toda la banda que nos falta. Que tengan bonita noche, Juaco. Adiós, Daniel. Gracias, bonita noche. También, Torero, que descanses. Lili Tobar, abrazo fuerte hasta Toluca. Ya me voy, los dejo con mi querida Ale Ortega. Yo soy Ana Pau, cuídense mucho, bye.
1: Me estoy fumando.
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0: Ya son las 9 de la noche en punto. Oigan, por favor, pilas para la chamarra de rayito colombiano, que sí o sí se tiene que ir el día de hoy. ¿Cómo le van a hacer? Nada más apréndanse la frase ganadora. Yo escucho Radio Cristal 106.1. Te cuento toda la dinámica más adelante. Como siempre, bienvenidos. Súbele a tu radio.

La frase ganadora. Yo escucho Radio Cristal 106.1. Ahorita te cuento la dinámica, ¿vale? No te despegues de sintonía.

0: Chamacos, muy pero muy buenas noches. Están escuchando una canción de Rayito Colombiano, ¿vea? Mi nombre es Alejandra Ortega. Recuerda que te acompaño hasta las 0 horas. Y que tenemos la chamarra, cortesía Rayito Colombiano, para celebrar nuestro 8º aniversario. Y nombre, qué chula chamarra, qué belleza. Ahorita te voy a dejar una foto nuevamente en nuestro estado de WhatsApp, en el 771718408. No les voy a contar el tema de esta noche hasta que esa chamarra no salga. Es más, de aquí no nos vamos a ir hasta que esa chamarra sea propiedad de alguien. ¿Se acuerdan cuando Juan Gabriel hizo un programa por los siglos de los siglos, amén? Y decía que pues no se iba a dormir la gente mientras siguieran pidiendo que cantara. Así, el día de hoy, así le vamos a hacer. Hasta que no salga esa chamarra, no nos vamos a ir de aquí. Así me den las 3, 4, 5 de la mañana, aquí me voy a quedar. ¿Qué tienes que hacer para llevártela a casa? En cuanto vuelva a sonar la canción de Rayito Colombiano, puede ser esta, puede ser alguna otra, tienes que comunicarte conmigo al 771-718-4080 cuando vuelva a sonar. 771-718-4080. Tienes que cantarme un pedacito de la canción. Se supone que son fanseses, que les gusta Rayito Colombiano. Les he puesto unas bien fáciles, caray. Me vas a cantar un pedacito de la canción. Ya te di la otra vez el tip para que no se te apaguen ahí las ideas. En cuanto escuches qué canción es, búscala en internet. No importa que me la estés medio leyendo, medio cantando. Y después de eso me dices la frase ganadora. ¿Cuál es la frase ganadora? Yo escucho Radio Cristal 106.1. Entonces va de nuevo. Suena la canción, me marcas, llamada normal, no contestamos llamadas de WhatsApp, me cantas un pedacito de la canción y la frase ganadora, ¿vale? Ok, me voy a ir con mensajito de mi querido Álvaro. Álvaro, buenas noches, dice, no creo que nos vayamos a quedar hasta las 4 o 5 de la mañana. Yo tampoco, Álvaro, pero es que no, ayúdenme a ayudarlos, Álvaro, es que no dan una. Parece que hablo en mandarín, no sé, pero... A ver, échale. Buenas noches, ¿cómo estás, mi querido Álvaro?
1: Órale, que sí, Ale, que ya llegaste, es hora de bienvenida a los 400. Ahí aplicas el acordeadito, va que va, bendiciones.
0: Ay, gracias, mi querido Álvaro. Mira, aquí andamos dando lata, haciendo oraciones, manifestando, decretando que esa chamarra sí o sí se tiene que ir, porque, pues, por supuesto, ¿cómo se llama? Por supuesto que alguien de ustedes se la tienen que llevar. Yo voy a la pausa comercial. Quédate conmigo en la plataforma musical de México. Porque ya, estamos en Cristal. Bienvenidos.
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3: Gracias a mi querido Gisa, que dice, ale, buenas noches, escuchando Cristales de Acayoca. Mucha suerte, dice, para que ya salga esa chamarra. No sabes cuánto me urge, mi querido Giza, porque si no, la que van a poner como lazo de cochino es a mí.

Dice por acá mi querido Giza, a ver si ya se lleva a alguien la motivación, ¿verdad? Para la gente que escucha Radio Cristal. Esperemos que sí, mi querido Giza. Es que no me la puedo ganar yo. Si no, ya me lo hubiera quedado.

Gracias a la bellísima Angie. ¿Qué me dice? Ale, ¿cómo estás? Ya estoy aquí. Yo estoy segura que esa chamarra se la llevan el día de hoy. Dios te oiga, mi querida Angie. Ahorita les repito una vez más, ¿cuál es la dinámica para que se lleven esa chamarra, ¿vale?

0: Gracias.
1: Gracias.
2: ¿Me cantas un pedacito? ¿Me dices la frase ganadora? ¿Es momento de marcar? 771-718-4080. Recuerda, puedes buscar la letra de esta canción en tu celular, leerla, cantarme un pedacito. Ahí está.
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2: Está bien fácil. Híjole, yo creo que no vamos a desarrollar el tema del día, o de la noche ya mejor dicho, hasta que no se vaya esa chamarra, chamacos. Siento que voy a borrar el estado de WhatsApp, ya les tenía pregunta. Pero no, nadie se la quiere llevar. Nadie se... O sea, es que no podemos darle, ¿verdad? Hasta que se vaya esa chamarra.

0: O sea, ¿se dan cuenta que es todo lo que dice la canción? Es el baile de la ranita bailadora y el sapito brincador. Y párale de contar. Y nadie ha marcado. ¿Qué hacemos? ¿Qué hacemos? Es que tiene que ser llamada, ¿vea? Ok, tiene que ser... O sea, es que sí o sí tiene que ser a través de llamada. No puede ser a través de WhatsApp. Nos están, obviamente, tenemos que sacar el testigo de que la llamada entró al aire. ¿Qué hacemos? Ya casi me voy a la pausa comercial. Creo que vamos a quitar el tema de esta noche, de esta jornada, porque ya hay preguntas, ya hay respuestas del tema que habíamos puesto, pero pues si no se va la chamarra, ¿qué hacemos? Así es que, ok, ya está sonando por ahí. Cristal, buenas noches.
1: Hola, buenas noches.
0: ¿Estás lista para cantar?
1: Creo que sí.
0: A ver, ahí la voy a subir poquito, ¿eh? Ahí va. Bien atenta, mi reina. Ahí va la letra.
2: Modela ranita. Ahora vamos a bailar.
1: Y vamos a bailar. Modela
0: ranita. Mi amor, ¿le puedes bajar tantito a tu radio? Perdóname, mi reina, es que se escucha más el ruido que tu melodiosa voz, pero ahí sigue, ¿eh?

0: Pasito para adelante.
1: Eso, eso.
0: Pasito para atrás.
1: Eso, sí, sí, sí, sí.
0: Y luego de ladito. Pasito para atrás. Eso, la ranita bailadora. Y el chatito brincador. Es la ranita bailadora. Y el chatito brincador.
1: Eso, mi amor, ¿cuál es la frase ganadora?
0: Yo escucho Radio Cristal 106.1.
1: Mi amor, ¿sabes que te amo? Me van a decir, ahora Alejandra, aplácate. No, es que ya estaba yo pariendo chayotes, preciosa. Dije, esta cosa no se va a ir y me va a tocar irme de aquí hasta las 3, 4 de la mañana. No sean así. Mi reina, ¿con quién tengo el gusto?
0: Con Perla María Vázquez Flores.
1: Hola, Perlita hermosa. ¿Desde dónde nos escuchas?
0: De acá, de Tulipanes.
1: Ok, mi amor, aguántame un poquito, en la línea telefónica. Te voy a tomar unos datos y ahorita te voy a dar instrucciones, ¿vale?
0: Ok, sí, gracias.
1: Muchas felicidades. Oye, ¿sí te gusta Rayito Colombiano, eh?
0: Sí, claro, obviamente.
1: Oye, ya para los bailes y para los guateques ya vas a tener esa pieza que está, pero preciosa, mi reina.
0: Ok.
1: Ok, no me vayas a colgar, mi reina. Aguántame un poquito ahí en la línea.
0: Vale.
1: Ay, no manchen, chiquillos. De verdad sentí que, mira, aquí me iba a quedar a pernoctar, que iba a ser pijamada. Dije, miren, ya, hagan lo que quieran. O sea, nada más les voy a decir una cosa, ¿eh? Toda la semana, pregunte y pregunte, ¿a qué hora? ¿Cuál es la dinámica? Recibíamos hasta 30 mensajes diarios preguntándome por la bendita chamarra y para que a la mera hora nada. Ay, no, me da hasta coraje, de veras. Ya no quiero regalar nada y todavía se nos vienen más regalos, ¿verdad? Del octavo aniversario. Ya no, ya no, ya guárdalos. Guárdalos, por favor, porque nomás me enojo, nomás hago corajes. Voy a la pausa comercial. Quédate conmigo en la plataforma musical de México. No le cambies.
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Ya voy a poder respirar. Tenemos pregunta de esta noche en el 771-718-4080. ¿Cuál es tu rutina durante los últimos minutos del día o antes de dormir? Compártelo conmigo.

Gracias a la bellísima Eva por acompañarnos y estar en sintonía. Oigan, tenemos pregunta de esta noche. ¿Cuál es tu rutina durante los últimos minutos del día o antes de ir a dormir? Fíjate que hay personas que antes de dormir rezan, leen, se bañan, se lavan la carita con agua y con jabón como un ping-pong, preparan la ropa del día siguiente, acarician un ratito o juegan con su mascota, escuchan música, escriben un diario o simplemente se meten a la cama y comienzan a revisar el celular. Y existe otro grupo. Me cuesto a las 10, pero primero voy a contestar un mensaje. Y entonces a las 10 y media estás en el Instagram, a las 11 de la noche estás en el TikTok, a las 11 con 45 estás en el WhatsApp, a las 12:20 ahora sí ya me voy a dormir, a las 12 y media, y si veo un videíto más. Estas pequeñas acciones no son solamente costumbres. Las rutinas ayudan a darle señales al cerebro de que una actividad está terminando y otra está comenzando. Y cuando hablamos precisamente de dormir, del sueño, de irnos a descansar, estamos hablando de una función biológica fundamental para nuestra memoria, para el aprendizaje, para nuestro estado de ánimo, nuestro metabolismo, la inmunidad y nuestra salud cardiovascular. Pero cuéntame, ¿cuál es tu rutina de los últimos minutos del día o antes de irte a dormir? Gracias a la bellísima Eva, que dice, buenas noches, Ale, muy bien. Pero si te sale Gasparín, ahora... Ya, gracias a Dios, mi querida Eva, ya se fue esa chamarra, porque si no, mira, quién sabe cómo le hubiéramos hecho con el tema del Gasparín y de la niña y todo lo demás. Gracias a Dios, ya se fue. Oye, gracias también por las

0: Majecitas que me mandas, por los gatitos que siempre tienes para mí, que ya sabes que me hacen muy feliz. Dice por acá mi querida Juice, Ale, pues yo checar qué voy a desayunar y qué voy a poner de lunch a las bendiciones al otro día. Además, también preparo uniformes, además un ratito de revisar las redes sociales para el desestrés. Y bueno, qué belleza, mi querida Yus. Creo que ese tema de lonche y de preparar los uniformes y las cosas para el día de mañana y que no te agarren las carreras es clave cuando ya tienes criaturas. Voy a ir a la pausa comercial, la línea telefónica ya está abierta para ti. 771-718-4080, estás en Cristal.
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1: Me preguntaba Ezequiel, ¿y a qué hora va a salir la chamarra?
2: Lo que les estoy diciendo.
1: Ya mejor llévame, señor. Llévame contigo, por favor.

Gracias a mi querido Giza, que dice, Ale, mi rutina es un regaderazo como a las 11:45 de la noche, un rato en el celular y después a mimir. Hombre, qué a gusto, caray. Las 9:48.

Diosito santo, ya se siente el fin de semana, ¿verdad? La fiesta. Oye, ¿cuál es tu rutina en los últimos minutos del día o antes de irte a dormir? Fíjate que nuestro cerebro funciona mucho con asociaciones y señales repetidas. Cuando todos los días hacemos una secuencia parecida, como por ejemplo, darte un regaderazo, ponerte tu pijama, lavarte los dientes, poner una luz tenue, no sé, acomodar tu cama, echarte una leidita y después dormir, el cerebro puede comenzar a reconocer esa secuencia como una señal de que se acerca pues la hora de descansar, que es momento de apagarse un ratito y ponerse a recuperar. El reloj biológico también participa. Fíjate que el organismo tiene un ritmo circadiano de aproximadamente 24 horas que responde, entre otras cosas, a la luz, a la oscuridad. Y cuando oscurece, pues precisamente aumenta la producción de melatonina, una hormona que participa en la preparación de nuestro cuerpo para ir a dormir. Pero de eso te sigo platicando más adelante. Dice por acá, buenas noches. ¿Podrás mandarle una felicitación para Sandy?

0: Ahí está, muchas felicitaciones para Sandy, que el día de hoy está cumpliendo años de parte de su familia. Nos pide una cancioncita, la vamos a solicitar, como no, al área de programación. Pero mi querida Sandy, que la hayas pasado increíble, que sigas disfrutando de tu día, que todos tus deseos cumpleañeros se cumplan, se hagan realidad. Y gracias, gracias por acompañarnos y estar en sintonía. Esperamos de verdad que Diosito siempre camine de tu lado. Dice por acá, mi querido Lalito Flores. Ale, buenas noches, excelente sábado y buen fin de semana. Dice, mi rutina es escuchar Cristal. Un saludito para la pequeña Lizeth Guadalupe y para su abuelita. Dice, la rutina de mi mamá es rezar, tomarse su medicamento y ya después de eso irse a descansar. Un beso y un abrazo, mi querido Lalito, para ti, para todos allá en casita. Gracias por acompañarme como siempre. ¿Y qué mejor manera de ir a dormir que escuchando Cristal? Voy a la pausa comercial, a la identificación, pero quédate conmigo en la plataforma musical de México. No le cambies.
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0: Solamente unos segundos nos separan de las 10 de la noche.

Gracias a la bellísima Mari Flores, que dice, le buenas noches. Yo me pongo de 7 a 8 de la noche a rezar mi rosario. Después veo mis novelas turcas hasta las 11. Y dice, y ya después, mira, puedo dormir tranquila.

Gracias a la terminación 5639 que dice, Ale, buenas noches. Yo todos los días me baño, después levanto 10 minutos y los pongo, los pies en alto para ayudar a la circulación de la sangre. Y después de eso, ahora sí, mira, listo para ir a dormir. Muchas gracias, oigan, voy a tomar ese consejito, ¿eh?

0: gracias por continuar con nosotros. Y bueno, yo te preguntaba, ¿cuál es tu rutina de los últimos minutos de la noche o antes de irte a descansar? Y fíjate que un tema bien interesante es que la mayoría de nosotros toma el celular para antes de irnos a dormir. Y el problema puede estar en lo que hacemos con el celular y en qué momento. Fíjate que precisamente a través de varias encuestas y de varios estudios, se recomienda utilizar la última hora antes de acostarse para actividades tranquilas y reducir así, por ejemplo, la exposición a luz artificial brillante, porque esa luz puede funcionar como una señal para el cerebro de que todavía es momento de estar despierto. ¿Qué quiere decir esto? Que las encuestas o los estudios han determinado que el que tú tengas la tableta, el celular, la laptop, la computadora prendida cerca de tu rostro, le dice a tu cerebro que tiene que seguir alerta, que tiene que seguir trabajando. Además de todo eso, pues el contenido que consumimos en redes sociales. Por ejemplo, no es lo mismo leer tranquilamente algo que te relaja que estar discutiendo en Facebook, revisar noticias preocupantes, contestar hasta muy altas de horas de la noche mensajes laborales, ver videos extremadamente estimulantes, discutir con alguien, revisar constantemente algo en tus redes sociales, que si alguien ya te dio like, que si te dejó de seguir, que esto, que lo otro, que aquello. Pero, mi querida Mar, y buenas noches, ¿cómo estás? ¿Qué me cuentas?
1: Dale, vengo en el taxi con mi mamá escuchándote. Hola. Me conocí. Quería conocer a Checo, a Ale y a Ana Pau y a ti.
0: Cuando
1: mi rutina es besar a mi mamá, a Basara, y la quiero mucho. Bye, sale, me manda mi estrellita.
0: O sea, díganme ustedes si esto no es una ternura. Ay, no, me la como. Mi amor, te mandamos un beso y un abrazo. Ya dice, oye, mi rutina para irme a dormir es besar a mi mami, abrazar a mi mami, ya quedarme dormidita. Ay, mi vida, qué chulada, de verdad que sí. Y ahorita te mandamos tu estrellita. Oye, cuando quieras venir a conocernos, esta es tu casa, van a ser bienvenidos y bienvenidas todos los que quieran venir de tu familia. Así es que tú nada más nos echas un grito. Oye, Ale, ¿cuándo puedo pasar? El día que tú quieras, aquí vamos a estar, ¿vale? Te mandamos un beso y un abrazo. Yo tengo que ir rápidamente a la pausa comercial.
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Gracias a mi querido Martín que dice, Ale, buenas noches. Muy buenas noches para ti, mi querido Martín. También para el abuelo. Un beso y un abrazo.

Dice Yerim, Ale, ¿cómo que las 10:52? Yo creo que ya me quiero ir, chamacos. Dice, yo preparo lo de los pollitos asados para la siguiente mañana, para el día siguiente. Echarnos un bañito y a mimir. Para a las 6 de la mañana, mira, cocinar nopalitos, arrocito y la salsa. Oye, eso suena riquísimo, mi querida Yerim. Fíjate que yo desde cuando dije, ¿en dónde venderán un pollito así rico, asado? No, hombre, muchas gracias, bellísima Yerim.

0: Yo tengo que ir rápidamente a la pausa comercial, pero ¿por qué las rutinas son importantes? Una rutina nocturna puede facilitar la transición de la actividad al descanso, te ayuda a mantener horarios regulares, reduce estímulos antes de dormir, crea asociaciones entre determinadas actividades al momento de acostarte, ayuda a separar mentalmente el trabajo y la vida personal, te da esa sensación de control y cierre y crea un espacio personal de autocuidado. Tengo que ir a la pausa comercial, pero antes escuchamos nuevamente a mi querido Álvaro. Buenas noches, ¿cómo estás?
1: Sí lograste en una hora que se llevaran la chamarra.
0: Ay, no, ya
1: me andaba. Eso es todo.
0: Me andaba dando el telele, mi querido Álvaro, no creas. Dije, sí me va a tocar quedarme aquí porque ya me la habían sentenciado, déjame decirte. Sí o sí me dijeron, Alejandra, tiene que salir esa chamarra ya. Y si no, no te vas a tu casa. Dice por acá. Híjole. Ay, Dios. Ahí está, dice unas mañanitas y unas felicitaciones para Vicente Armando Escalante Flores en Tolcayulque, Hidalgo, que el día de hoy es su cumpleaños de parte de su abuelita. Un abrazo enorme para ti, mi querido Vicente, que la cumplas feliz, te lo deseamos así. Esperamos que la hayas pasado increíble, que lo sigas disfrutando al máximo y que Diosito te acompañe cada día de tu vida. Vicente Armando Escalante Flores, hasta Tolcayulca, Hidalgo. Voy a la pausa comercial, quédate conmigo en la plataforma musical de México.
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0: Gracias a Panchito 1114. Dice, felices noches. Yo creo que un saludo a la colonia Chacón. Ahí está.
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Gracias a mi querido Dani Díaz, que dice: buenas noches, que la paz de Dios llene tu corazón y que mañana sea un gran día. Muchas gracias, mi querido Dani, que también descanses.

0: este sábado a las 7 y domingo 10 de la mañana. Íntimamente.
1: Importante relacionados con la memoria, el aprendizaje, el sistema cardiovascular, el sistema inmunitario, el metabolismo, la reparación de tejidos, regulación emocional, atención y toma de decisiones. El sueño también, además, participa en la consolidación de recuerdos y en un funcionamiento cerebral adecuado. Se nota que yo no duermo bien, ¿vea? Oigan, dice por acá mi querida Anel 2125. Ale, para mí la rutina es lavarme los dientitos, prender la televisión, dejar el celular alejado de mí, checarlo probablemente, ver una película o un concierto de alguien que me agrade, y cuando siento que ya estoy en los brazos de Morfeo, apago la tele y ahora sí a despertar hasta las 6 de la mañana. Muchas gracias, voy a cerrar este bloque con mi querido Torero. Torero, buenas noches, ¿cómo estás? ¿Qué me cuentas?
2: ¿Qué tal, mi queridísima Ale Ortega? Muy buenas noches. Ya estamos aquí presente como bienvenido, todos los días.
1: Bienvenido, bienvenido.
2: Hoy sí no te voy a hacer enojar, ¿eh?
1: Qué bueno, gracias.
2: ¿Y qué crees?
1: A ver, dime.
2: Que mi rutina para dormir.
1: A ver, échale.
2: Pongo una, mi cafecito.
1: Ándale.
2: Cenamos. Hacemos oración y a mimir.
1: Oye, mi querido Torero, ¿y no eres entonces de esos que se les espanta el sueño con el café? Café antes de dormir, dice. Oye, te agradezco mucho que hoy no me hagas enojar, ¿eh? Ya andaba yo bien enojada hace algunos días. Pero, ¿a ustedes no los espanta el café, el sueño, para irse a dormir? ¡Qué bárbaros! ¡Qué valientes! Oigan, me despego 10 minutitos, pero continuamos con más después de la cápsula de Liste. Quédate conmigo. En la plataforma musical de México, no le cambies.
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7: Hola, hola, bienvenidos una vez más a este espacio de Ya Oíste. Yo soy Génesis Sainz. Estoy más que feliz, emocionada de tratar un tema, pues del que se habla muy poco, la sarcopenia. A veces te sientes con menos fuerza, te cuesta más trabajo cargar cosas, subir escaleras, levantarte de una silla. Pues todos esos puntos hoy los vamos a aclarar. Y para eso tenemos una invitada muy especial. Nos acompaña la doctora Claudia Santillán Arriaga, que es especialista en medicina interna. Doctora, bienvenida, muchas gracias. Gracias.
8: Muchas gracias, buenos días, gracias por la invitación. Y bueno, vamos a hablar de lo que es la sarcopenia, como lo mencionaban ahorita, conocido desde ya muchos, muchos años, últimamente en boga en México. ¿Por qué? Porque vamos todos para ese diagnóstico o ese síndrome que actualmente se conoce. A la sarcopenia se le menciona como sarcopenia del latín y griego, que es sars, carne, penia, disminución, que es disminución del músculo. O también se le conoce como miopenia, músculo mío, okay. Penia, disminución. Y esto va unado a otros términos que se llaman dinamopenia, que es disminución en la fuerza, y por consiguiente también la cratopenia, que es la disminución en el músculo, disminución en la fuerza, y por consiguiente disminución en la actividad funcional diaria. Anteriormente se conocía que era un síndrome geriátrico, porque todos los cambios que vamos teniendo a partir de los 65 años van generando parte de estos síndromes geriátricos. Pero conforme han avanzado los años y los tiempos, se han hecho varios estudios condicionando que no solamente el paciente geriátrico, sino también el paciente que tiene enfermedades metabólicas, como pueden ser la diabetes, la obesidad, la insuficiencia cardíaca y recientemente más estudios sobre la enfermedad renal crónica.
7: ¿Cómo lo podemos como centrar de que no solamente es algo para la gente mayor, sino que es como un desgaste prematuro, se podría decir?
8: Sí, un desgaste prematuro. Ya fisiológicamente a partir de los 50 años empezamos a tener cambios en las células de todo el cuerpo, pero ahora en México desafortunadamente somos el primer país de obesidad infantil. Al ser el primer país de obesidad infantil vamos generando mayor peso en nuestra estructura muscular y en futuro podemos llegar a desarrollar lo que es la obesidad, lo que es la diabetes mellitus y por consiguiente las enfermedades cardiometabólicas

0: con la insuficiencia cardíaca. Entonces, todas las enfermedades, al tener un desgaste progresivo y crónico, van a dar una disminución en la masa muscular corporal. Se comenta que después de 50 años vamos perdiendo por cada año un 2% de masa muscular.
1: Wow.
0: Y después de los 65 años, esto puede incrementarse hasta 13 a 24% anual. Pero si tenemos otras enfermedades o no hacemos actividades preventivas, podemos llegar a un grado mucho mayor que puede llevarnos inclusive a la muerte.
1: ¿Cómo vamos a diferenciar que a lo mejor estamos en una buena etapa para tomar acción y decir, bueno, voy a hacer ejercicio o esto? O en dado caso, ¿cómo sé que yo tengo, ya estoy empezando con la sarcopenia o esta parte prematura?
0: En un paciente mayor de 65 años ya podemos pensar en la sarcopenia. ¿Por qué? Porque tenemos alteraciones en todos estos factores sensoriales, marcha, se van modificando. Si estamos mucho tiempo en una sola posición, vamos a hacer contracturas musculares. Entonces, cuando yo me quiero estirar para ese ejercicio, me duele. Y si me duele, ya no lo hago o ya no lo realizo. Y un adulto mayor, que son afortunadamente no es una gran mayoría, porque ya actualmente vemos en los parques, en los gimnasios, en algunos bosques, mucha gente mayor haciendo actividad física. Entonces, ese poco que nosotros le invertamos en el ejercicio, que se considera que son 30 minutos al día, o 150 minutos semanales distribuidos en lo que nosotros podamos administrarlo de acuerdo a nuestros tiempos, nos va a ayudar mucho. Pero no solamente se considera que sea la caminata, la yoga, natación, que son ejercicios aeróbicos, sino también ya incrementarle un poquito en peso, ya sea con un poco de mancuernas, con polainas, o inclusive podemos, en casa, si no puedo comprarme mi mancuerna o polaina, puedo llenar unos botecitos de agua o un recipiente con arroz, con frijol, con lenteja, con alpiste y cargarlos.
1: Claro.
0: Y en las piernas podemos hacerlo con la tela que tenemos en casa, que ya no sobra, llenarlo igual, se considera que sea de arena, pero no vamos a tener arena tan fácilmente, llenarlo igual con la semilla más chiquita que tengamos y ponerle un resortito o ponerle un velcro o unos broches para que lo podamos agregar tanto a los brazos como a las piernas. Y unos minutos, de 5 a 10 minutos que lo hagamos en casa, en lo que vemos las noticias, la televisión, nuestro programa favorito, o inclusive ya hay programas de ejercicio, sobre todo para adulto mayor, hay que hacerlos, y con ese pesito que le pongamos nos va a ayudar a disminuir ese riesgo de la sarcopenia a corta edad. Cualquier paciente que tenga enfermedades crónicas, vamos a mencionar diabetes, obesidad, enfermedad cardíaca, paciente geriátrico, que curse con una recaída, como son una enfermedad o que requiere estar en el hospital por algún proceso infeccioso o descompensación, o inclusive que pueden llegar a requerir aditamentos como ventilación mecánica, están postrados en cama. Entonces su músculo no lo moviliza.
1: Claro.
0: Entonces muchas veces podemos ver al paciente hospitalizado y el familiar va y nos apoya a darle de comer en la boca, lo tiene apapachando en la cama, y no, al contrario, llegando hay que moverlo, sentarlo, que él coma para que no pierda esa funcionalidad. Y aquí tenemos que pedir apoyo, si lo hubiera, con una fisioterapia para que nos esté apoyando qué ejercicios puede mantener durante esa hospitalización para que se desgaste menos y pierda menos músculo. Otro es nutrición. Desde que llega el paciente al hospital, hacemos como un plan alimenticio para no perder tanto músculo y garantizar que el paciente esté ingiriendo su alimento. E inmediatamente que se egresa, mandarlo a rehabilitación física, a nutrición, psicología si está en condiciones, y psiquiatría.
1: La proteína que venden o que pues consumen, que es como un suplemento, ¿eso ayuda? ¿O estamos hablando de mejor natural?
0: De todo natural. Mucha de la gente que va al gym le sugieren suplementos proteínicos, pero muchas veces pueden dañar o el hígado o el riñón. Claro. Y hablamos que la enfermedad del riñón es una de las que más sufren de sarcopenia. Wow. Entonces, nuestro músculo ya está establecido. Lo importante es trabajarlo y mantenerlo y movernos. Ya sea que yo tenga una enfermedad renal o cualquier enfermedad, mientras yo me mantenga activo dentro de las posibilidades, yo mantengo mi músculo. Pero si el paciente va a perder peso por la misma enfermedad, y yo le doy un aditamento, un suplemento, todo es de preferencia natural, porque eso nos va a ayudar desde la digestión, desde la salivación, de la masticación, la deglución, la absorción de nutrientes, que es mucho mejor a darle un suplemento preparado. ¿Por qué? Porque la absorción va a ser diferente. Sí, y eso se llama un suplemento. Exacto. Que no equivale a la alimentación. Y muchas veces los familiares o los pacientes dicen, denme una nutrición, ¿por qué no me da hambre? Es por eso un suplemento nos ayuda, pero no sustituye a la alimentación.
1: Viéndonos a la prevención, para que no lleguemos, o sea, en estos casos yo que tengo 27 años, ¿no? Y yo no quiero que cuando llegue a la edad de los 60 tenga sarcopenia. ¿Qué puedo hacer desde yo ahorita para decir, voy a prevenir?
0: Si una persona es sana, no tiene ninguna enfermedad, ninguna comorbilidad, puede tener una alimentación, pero siempre sería ideal llevarlo a cabo con un nutriólogo.
1: Okay.
0: Y conjunto con un dietista, ya que el nutriólogo nos detectó que estamos sanos, entonces el dietista nos puede dar inclusive ciertas recomendaciones de cómo balancear lo que es el plato saludable, donde un porcentaje son verduras, carnes, cereales, proteínas y sí todo, y sobre todo los líquidos.
1: Claro.
0: Sobre todo hidratarnos en forma correcta, porque nuestro cuerpo se basa en toda esta homeostasis o que sea todo parejo para que pueda absorberse todos los nutrientes, y sobre todo no saltarnos alimentos.
1: Importante.
0: Eso es algo muy importante, porque si no llevamos el desayuno, comida y la cena, entonces nuestro cuerpo va a tomar energía de donde no tiene y entonces va a empezar a alterar todo el metabolismo. Trata de hacer un sueño reparador.
1: Nuestro cuerpo habla y hay que escucharlo, hay que saber escucharlo y tomar el tiempo para darle, porque nada más tenemos una sola vida, hay que cuidarla. Nos vemos en el siguiente episodio de Ya Viste. Yo soy Génesis Sainz Silva. Hasta luego.

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1: Gracias a mi querido César Chicharito por acompañarme. Gracias, Amix. Se te quiere mucho.

Gracias a la terminación 1999 que dice, Ale, ya estamos en la sintonía de cristal, acompañándote hasta la medianoche. Muchas gracias. Dice, acerca del tema del día de hoy, mi rutina es llegar a casa, dame un bañito y escuchar el 106.1 cristal. Híjole, a mí se me antoja ahorita, mira, ya llegar a casa, darme un bañito, ver una peli, estar con tu pijama más rica. ¡Qué delicia, caray! Gracias por acompañarme.

0: Estamos llegando al final de esta segunda hora. Déjate comparto algunos datos interesantes. Fíjate que para los adultos, la recomendación general es dormir al menos 7 horas diarias, pero 7 horas por la noche. En Estados Unidos, por ejemplo, el 30.5% de los adultos reportan dormir menos de 7 horas en promedio durante el año 2024. Esto según datos del National Health Interview Survey, y fíjate que la deficiencia de sueño puede afectar varias cosas de nuestra salud: la concentración, el aprendizaje, la reacción, la productividad y nuestro desempeño cotidiano. Me voy con mensajito de mi querido Miguel Acosta, que dice: Ale, buenas noches. Me pidió Marisol que te dé las buenas noches. Ay, mi vida hermosa y preciosa. Dice, y que te haga llegar la admiración que tenemos por tu trabajo tan profesional y a la vez cordial. Gracias por acompañarnos cada noche. Recibe un abrazo. Abrazo enorme de regreso, mi querido Miguel y mi bellísima Marisol, para ambos. Y luego yo le preguntaba a mi querido torero que a poco no le espantaba el sueño el café. Y me dice por acá mi querido Migue: hay personas que cuando toman café no pueden dormir. Dice, yo por ejemplo, soy todo lo contrario. Cuando duermo, no puedo tomar café. No lo vi venir, ¿eh? No lo vi. Oye, no. Oye, ¿no tenemos como unas risas o ahí algo? Es que yo no le sé aquí a la carpeta del checo que tiene unas cosas, bárbaras, pero sí se merecía ahí un delfín o algo, lo que sea. Ay, mi querido Miguel, me hiciste reír bárbaro, de veras. Voy a ir a la pausa comercial, pero quédate conmigo en Cristal. No le cambies.
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0: Estamos entrando a la última hora de este sábado 26 de septiembre. ¿Ya escuchas de fondo? Es Grupo Duelo, se llama Desde Hoy en Cristal.

Gracias también a la bellísima Rosa Isela por acompañarnos y estar en sintonía. Que tengas una noche maravillosa, princesa. Gracias de verdad por estar con la Plataforma Musical de México. Dios bendiga nuestro amor. Es el recodo.

Gracias a mi querido Fer Franco, que dice: ¡Ale, buenas noches! ¡Excelente Sabadrink! Mis últimos minutos antes de ir a echar la pestañeta es ver videos. Dice: últimamente me relajo y duermo como recién nacido. Muchas gracias. Fíjense que luego a mí me salen ahí que novelas turcas, dice Mari Flores, o unas asiáticas. No, hombre, ¿cuál me voy a dormir? Me quedo bien picada.

0: ¿Qué pasa cuando dormimos poquito, cuando no dormimos lo suficiente? Fíjate que a corto plazo puede haber somnolencia, te pones irritable, problemas de concentración, reaccionas más lento, como que no te sube bien el agua al tinaco, mayor dificultad para pensar claramente, problemas para aprender o recordar, alteraciones del estado de ánimo. Fíjate que la privación del sueño, pues también puede aumentar la ansiedad y afectar tus relaciones interpersonales. Pero me voy a ir rápidamente con más mensajitos. Muchas gracias, dice. Buenas noches, hasta mañana, Cristal. Muy buenas noches, Panchito. Gracias también a mi tocaya, que dice Ale. Yo descanso un poco mientras escucho Cristal en tu compañía y la de mi familia. Dice, muchos saluditos, Ale. Gracias por la música. Un beso y un abrazo para ti, querida tocaya hermosa. Gracias de verdad por dedicarnos unos minutitos de su tiempo también cuando está ya finalizando la jornada. De verdad lo valoramos mucho. Y escucho una vez más a mi querido Torero. Torero, buenas noches, ¿cómo estás? ¿Qué me cuentas?
1: Muchísimas gracias, mi queridísima Ale. Aquí todavía andamos, aquí todavía andamos moviendo las cuatro morenas con las 57.
2: Músculo mío.
1: Ya que hay trabajito, adiós, gracias.
2: Y esto va a un lado a otros.
1: Esta es temporada alta para nosotros.
0: Qué bueno, qué bueno. Oigan, ya comenzó un importante evento aquí en Pachuca. Y me da mucho gusto que nuestros amigos transportistas pues esté yéndoles muy bien, que haya mucho trabajito, que Diosito siempre los acompañe, que lleguen con bien a casa. Y gracias, por supuesto, por estar en la sintonía de Cristal. Yo tengo que ir a la pausa comercial, pero la línea telefónica está abierta para ti. Cuéntame cuál es tu rutina de los últimos minutos del día o qué haces antes de dormir. Compártelo al 771-718-4080. Estás en Cristal.
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2: Ya se llevaron la chamarra. Oigan, ¿se nos vienen más promociones? ¿Aún no termina septiembre? Bien atentos, por favor. La siguiente semana, paren oreja.

gracias a la bellísima Mari Hermosa, que dice: Ale, yo rezo y agradezco a Dios por cada día. Después de eso, mira ya, a mimir y a descansar. Qué bonito, mi querida Mari. Yo creo que es algo que todos podríamos hacer, ¿verdad? Aunque sea algo breve.

Gracias a mi bellísima Angie, a quien le mando un beso y un abrazo enorme, hasta Uruapan, Michoacán. Dice que echarse un bañito, es un ritual para quitarse las malas energías, para dormir bien, para dormir a gusto. Yo lo voy a tener que hacer, ¿eh? ¡Me urge!

0: Oye, ¿cómo que ya las 11:26? Pues, ¿a qué hora o qué? ¿En qué momento pasó el tiempo? Oigan, ¿qué pasa a largo plazo cuando no dormimos? La deficiencia crónica de sueño se ha asociado con mayor riesgo de problemas. ¿Cómo? Váyanme rezando un rosario y vayan preparando el café, chiquillos, porque yo duermo muy mal. Hipertensión, enfermedades cardiovasculares, obesidad, ahora todo tiene sentido, diabetes, alteraciones metabólicas, y esta es la cereza del pastel, problemas de salud mental. No, pues, ya que te digo, a ver, desniégalo. Oigan, el cerebro no se desconecta, ¿eh? Durante el sueño continúa teniendo actividad organizada y atraviesa distintas etapas. Así es que es importante que trates de dormir, ya te lo platicaba, por lo menos 7 horas. La luz le habla al reloj biológico, así como lo escuchas. La luz que llega a nuestros ojos ayuda a sincronizar nuestro reloj interno con el ciclo día y noche. Así es que si tú no te quieres levantar súper temprano los fines de semana, pues pon unas cortinas que estén bien oscuras para que no se cuele la luz por tu ventana. Dice por acá, teníamos mensajito. ¿Sí lo puedo escuchar, mi querido Álvaro? Ay.
1: Aquí andamos, Ale, aquí andamos, ¿eh? Aquí traemos de 5-2 a las hachecitas. Cristalina fina, ¿eh? Cristalina fina.
0: Ay, mi vida, es que era mensajito para sus pequeñas. Me dice, Ale, pero ya se fueron a dormir y tú apenas lo estás pasando. Perdóname, mi querido Álvaro, es que ya sabes que se me junta el changarro. Y uno es tarugo, pues tú también, no manches. Me dice, ay, Ale, ya se fueron mis hijas a descansar. Ya no escucharon su saludito. Es que se me juntan los mensajes, mi querido Álvaro. Dice, pero yo veo un poquito la tele antes de irme a dormir, antes de irme a descansar. Les mandamos un beso y un abrazo a tus pequeñas. Discúlpame, de verdad, pero es lo que les digo. Se me juntan los mensajes. Dice por acá, mi querido Giza, Ale, ¿cuál es tu rutina? Es complicada. ¿Cuánto tiempo haces a tu domicilio? Pues fíjate que vivo cerquita, ¿eh? Yo creo que haré, ¿qué? ¿Unos 15 minutos? 15 minutillos más o menos. Pero pues ya uno va bien destruido, que lávate la carita como ping-pong con agua y con jabón, lávate los dientes, ve a hacer pipí o popó, ve a hacer pipí, ponte la pijama, ya vete a dormir porque pues ya anda uno apenas, Pero vivo cerquita, ¿eh? Vivo cerquita, no vivo tan alejada de la estación. Pero de todas maneras ya es muy tarde, pues, o sea, ya anda uno arrastrando la mochila. Voy a ir rápidamente a la pausa comercial. Quédate conmigo en la Plataforma Musical de México.
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0: Quiero recordarle la frase ganadora, porque siento que a veces se me les olvida. Me dice mi querido Álvaro, es que no me le he aprendido. La siguiente semana, seguimos echando la casa por la ventana con el octavo aniversario. ¿Cuál es la frase? Pues, Ale. Yo escucho Radio Cristal 106.1.

Ya son las 11 de la noche con 33. 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

Gracias a mi querido Miguel Acosta. Dice, Ale, con respecto al sueño me acordé de 4 refranes. Camarón que se duerme, se lo lleva la corriente. No por mucho madrugar, amanece más temprano. Al que madruga, Dios lo ayuda. Para uno que madruga, otro que no se duerme. Y mi rutina para dormir bien, dices, escuchar a Ale Ortega. Por cierto, yo ya estoy dormido. Muchas gracias, mi querido Miguel. Hoy siento que andas de un gracioso, de un creativo, que cállate los ojos.

0: Ya nos andamos poniendo románticos, tú. Ya casi se está terminando el día. Oigan, hablando del café, el café que te tomas en la tardecita puede seguir siendo relevante para la noche. Fíjate que precisamente a través de estudios se señala que los efectos de la cafeína pueden durar hasta 8 horas en algunas personas. Esto no aplica para todos, cada persona es diferente. Dormir, además, ayuda a recordar. El sueño participa en el aprendizaje, en la formación de recuerdos a largo plazo, y es por eso que es de suma importancia el que tú puedas dormir. Además, dormir poco puede hacer que comamos mucho más. Ándale, por eso está uno gordito, por eso está uno repuestito, decía mi tita. O sea, por eso está uno medio chubi, caray. La deficiencia de sueño puede alterar nuestras hormonas relacionadas con el hambre y con esa sensación de saciedad, como la grelina y la leptina. Y es por eso que cuando no duermes bien, pues necesitas mayor cantidad de energía, mayor ingesta de alimentos, mayor ingesta de comida. Y entonces, pues, ¿qué es lo que te digo? ¿Quieres bajar de peso? Ayúdame a ayudarte. Duerme también bien. Oye, la rutina no necesita durar una hora. Lo importante no es crear un ritual enorme, sino tener señales consistentes de relajación y horarios relativamente parecidos o regulares para que puedas descansar. Dice por acá mi querido Arturo, ¡ale, buenas noches! Mándanos, por favor, un saludito. Dice, hemos estado bien ocupados, pero eso sí, jamás dejamos de escucharte, mi Ale, bendecida noche. Saludos a toda la banda cristalera. Dice, y yo me duermo contando hamburguesas y con eso le damos al otro día. Mi querido Arturo, un beso y un abrazo para ti, para la bella Pau, para todos los comensales de hamburguesas de Tuzos allá, precisamente con nuestros amigos de Hamburguesas Los Amigos. Un beso y un abrazo, mi querido Arturo. Gracias, gracias de verdad por estar en sintonía y me da mucho gusto que les esté yendo muy, pero muy bien. Voy a ir a la pausa comercial. Regresamos ya prácticamente, ¿verdad? Para clausurar este sábado 26 de septiembre. Pero quédate los últimos minutos. Estás en Cristal.
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Gracias a mi querido Alan, que dice: "Hola, buenas noches. Mi rutina antes de dormir es leer un libro a diario. Que tengas excelente noche y un feliz descanso". Muchas gracias, mi querido Alan. Gracias también a mi querido Arturo y a mi querida Pau. De verdad, gracias. Gracias por haberme acompañado y aún seguir en la sintonía de Cristal.

Ya se nos acabó el 20, chamacos, así es que ya me les voy. Oiga, nuestro ritual antes de dormir puede parecer una pequeña costumbre sin importancia, pero representa algo mucho más profundo. El momento en que le avisamos al cuerpo y a la mente que el día terminó. No necesitas una rutina perfecta ni convertir la hora de dormir en una lista de obligaciones. A veces puede bastar con solamente apagar la luz, dejar el celular, respirar profundamente, hacer una oración, agradecer, leer unas páginas de algún libro o simplemente permitirnos estar en silencio. Porque mientras nosotros dormimos, nuestro organismo sigue trabajando para prepararnos para el siguiente día. ¡Oigan! Se me quedaron un chorro de mensajitos. Gracias a la bellísima Marianita, a mi querido Carlos, también a mi querida Patty, a Diego, a Lucy, a mi querido George, también a la bellísima Sophie, a mi querido Raúl, a la terminación 1999, a la Tocaya, a mi querido Giza, también a mi querido Arturo y a la bellísima Pao, también a Angie. Y gracias a mi querido Amix, que pues yo creo que ya voy a escuchar tu audio fuera del aire. Dice, tomar un vaso con leche bien fría y con de ese chocolate en polvo, ¿verdad? Que pues no puedo decir la marca, pero es el de Pancho Felino, porque pues tampoco puedo decir, ¿verdad? No se puede decir, ¿verdad? Es marca registrada. Oigan, ya me voy. Comienza tu mañana el día lunes en punto de las 6 con la magia, carisma y simpatía de Checo Olalde. A las 9 de la mañana llega la bellísima Ana Pao. Yo te acompaño nuevamente en punto de las 12 del mediodía el día lunes. Y además no se te olvide que seguimos teniendo un montón de sorpresas por el octavo aniversario y que seguimos aventando la casa por la ventana a través de cristal. Mi nombre es Alejandra Ortega, que descanses, te dejo como siempre mucho amor, besos y brillitos. Hasta la siguiente. Bye, bye.

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Estate, Señor, conmigo, siempre, sin jamás partirte. Y cuando decidas irte, llévame, Señor, contigo. Porque el pensar que te irás me causa un terrible miedo. De si yo sin ti me quedo, de si tú sin mí te vas. Llévame en tu compañía donde tú vayas, Jesús. Porque bien sé que eres tú la vida del alma mía. Si tú vida no me das, yo sé que vivir no puedo. Ni si yo sin ti me quedo, ni si tú sin mí te vas. Por eso más que a la muerte temo, Señor, tu partida. Y quiero perder la vida mil veces más antes que perderte. Pues la inmortal que tú das, sé que alcanzarla no puedo. Cuando yo sin ti me quedo, cuando tú sin mí te vas. Amén.

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0: Hola, hola, ¿qué tal? ¿Cómo estás? Yo soy Charlie Castro y ya te saludo en este domingo 27 de septiembre del 2026. Gracias por acompañarme en esta madrugada. 2 horas estaré contigo platicando, por supuesto, de buena música que ya tenemos para ti y además de personajes muy, pero muy importantes y que marcaron los felices 80s. Y es que, sin duda alguna, mucha gente ha estado muy al pendiente de lo que sucedía en los años 80 porque fue la base para crear una cultura pop increíble prácticamente en todo el mundo. Así que quédate conmigo porque vamos a estar recordando desde actores hasta cantantes, compositores, deportistas, políticos, digamos que la base de los influencers de los 80s. Así que quédate conmigo, súbele a tu radio porque ya comenzamos.
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0: De vuelta contigo y gracias por acompañarme en esta excelente, excelente madrugada. Es domingo 27 de septiembre del 2026 y estamos hablando sobre personajes más famosos de los 80s. Y es que en la década de los 80s estuvo rodeada de muchísimas personas que hoy serían influencers sí o sí. Y que siguen influyendo, directa o indirectamente, como Michael Jackson. En la década de los 80s, Michael era el rey del pop y cállate, no hay más. Tras su lanzamiento de su álbum Thriller, se transformó prácticamente en la imagen de la música en el mundo, porque Thriller no solo se destacó por, digamos, ser nuevo o ser algo innovador, sino que también alcanzó un éxito comercial extraordinario, vendiendo más de 70 millones de copias y consagrándose como el álbum más vendido de todos los tiempos. Michael Jackson demostró una habilidad sin precedentes para bailar, para juntar géneros como el pop, el funk, el soul. Llevó la producción de videoclips a un nivel artístico. En verdad fue algo, un fenómeno que rompió prácticamente los 80s. Si tú le dices a alguien, ¿recuerdas los 80s? A la mente llega, por supuesto, el rey del pop, Michael Jackson. Yo soy Charlie, no te vayas, continuamos con más.
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0: De vuelta contigo y gracias por acompañarme. Es la madrugada y hay buena música y estamos hablando sobre los personajes más famosos de los años 80. Ya hablamos del rey, pues hablemos de la reina del pop. Porque pues si no, o sea, prácticamente estaban hechos. ¿Por qué? Porque Michael Jackson se convirtió en la década de los 80 en el rey y Madonna se sentó junto a él en el trono como la reina del pop. Una rubia imponente, guapísima y, digamos, sin estereotipos, rompió la escena musical. Con una rebeldía, una provocación, transformaron discos increíbles en obras de arte. Vendió más de 60 millones de discos durante esa década, en los 80s, y se convirtió en un ícono feminista, sirviendo de escándalo como la mejor estrategia de marketing. Déjame comentarte que uno de los íconos más importantes, por supuesto, de esta época fue Madonna y los sigue siendo, señoras y señores. Así que quédate conmigo porque estamos hablando de los personajes más importantes de los años 80. Soy Charlie, súbele porque continuamos con más.
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0: Sigo contigo en esta excelente madrugada, buena música, y estamos hablando sobre los personajes más famosos y más importantes de los años 80. Si es que en los 80s también, en lo que es el cine, rompió muchísimo con el cine de acción. Y no te viene más a la cabeza, sin duda alguna, que el señor Arnold Schwarzenegger. Así es, señoras y señores. El austriaco que apenas hablaba inglés, apenas si le entendía el inglés, se convirtió en el héroe de acción más rentable de la industria de Hollywood. Películas como Conan el Bárbaro o, por supuesto, Terminator lo pusieron en los cuernos de la luna y lo consolidaron una imagen como de superhombre. Realmente el superhéroe que todo el mundo necesitaba. Recaudó más de $1,000 millones. $1,000 millones en taquilla antes de que alguien pudiera pronunciar bien su apellido. Imagínate, $1,000 millones en los 80s. O sea, no hay forma en la que te lo imagines, pero nuestro hombre de acción, nuestro G.I. Joe, nuestro superhéroe de la vida real era Arnold Schwarzenegger. Imagínate, ay Diosito santo. Yo soy Charlie, no te vayas, súbele porque continuamos con más.
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0: De vuelta contigo en esta excelente madrugada y estamos hablando sobre los más famosos, los íconos de los años 80. Y es que si en esos años yo hubiera TikToker, influencers o algo por el estilo que se maneja hoy, sin duda alguna la princesa Diana o Lady Di sería de las primeritas en tener millones y millones de seguidores. Porque Diana se transformó de joven tímida a la mujer más fotografiada del planeta. Escúchalo. De una mujer tímida en un lugar tranquilo a ser la más fotografiada de todo el planeta. Su boda con el príncipe Carlos en 1981 fue vista por más de 750 millones de personas. O sea, no manches, rompió el protocolo, rompió absolutamente todo lo que había pasado. Además de que ella literalmente se acercó a la gente. Hubo humanidad, hubo cercanía, hubo un trabajo humanitario que la convirtió en un símbolo de compasión en el mundo, de apariencias y además que acercó, que decía que no nada más la monarquía estaba encima de todos. Ella acercó la monarquía al pueblo. Así que uno de los íconos más importantes de los 80s fue Lady Di.
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0: Sigo contigo, es madrugada, es domingo y estamos hablando sobre las personas o los personajes más famosos de los 80s. Y otro que la rompió, señoras y señores, y que se convirtió en un ícono mundial, incluso inspirando al mismísimo Luis Miguel, fue Tom Cruise. Así es, señoras y señores, con bastantes películas bastante chidas, algunas de drama, algunos de amor, pero de acción la que rompió prácticamente el mundo fue la de Top Gun. Así es, señoras y señores, Tom Cruise se convirtió en el rostro del cine comercial ochentero. Una sonrisa perfecta, una energía juvenil y pues bueno, el rodearse de personas de élite de Hollywood lo convirtió en el más importante, en el actor más importante de los ochentas. En 1986, Top Gun recaudó más de 350 millones de dólares y convirtió las gafas de aviador en un accesorio obligatorio para todos los años ochentas. Así que sí, señoras y señores, Tom Cruise se volvió alguien tan importante. ¿Por qué? Porque sabemos que Top Gun inspiró para el video de Luis Miguel La Incondicional, sí o sí. Lo sabemos, sí o sí. Y aparte, si tú tienes a tu papá o a tu tío o tu abuelo o alguien así de los ochentas, vas a ver, tendrían un look bien Top Gun. Yo soy Charlie, no te vayas, súbele porque continuamos con más.
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Sigo contigo en esta excelente madrugada, acompañándote, buena música y también con nuestros temas. Hablamos sobre los personajes más famosos y más importantes de los años 80. Y un deportista que la rompió absolutamente en todo fue Michael Jordan. Así es, antes de ser un mito, fue un joven con un calzado volador. Jordan transformó el baloncesto en un espectáculo global. Fíjate que ahorita el baloncesto lo puedes decir, puedes pensar que el baloncesto es atractivo, es un show increíble, pero en sus momentos, en sus 70s, casi en inicios de los 80s, era incluso hasta aburrido. Era literalmente lanzar una pelota que cayera en una canasta y se acabó. Pero llegó Michael Jordan, empezó a volar, a hacer pases imposibles, clavadas indescriptibles, partidos ganados en las últimas jugadas, en los últimos segundos, tiros imposibles que volvieron a este deporte tan y tan famoso. Transformó el baloncesto en una religión y a Nike en una marca increíblemente importante. Cuando los Chicago Bulls comenzaron a cimentar la leyenda que lo haría el jugador, fíjate que en 1985 lanzó los Air Jordan, volviéndolo alguien increíble y vendiendo más de $100 millones solo en su primer

0: año. Michael Jordan, de los más importantes influyentes de los 80. Soy Charlie, no te vayas, continuamos con más.
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0: Y así hemos llegado ya a la parte final de esta hora musical. Gracias por haberme acompañado. Sin duda alguna, los 80s dejaron marcadas a muchísimas, muchísimas personas, muchísimas generaciones. Y fue tan bueno que hasta la fecha hay personas que todavía prefieren vivir en los 80s que en la época actual. Y es que cimentó las bases para crear un mundo increíble, tanto en deporte como en política, como en música y más. Así que recordamos con mucho cariño los años 80. Yo soy Charlie Castro. Gracias por haberme acompañado. Que tengas una excelente madrugada y no te vayas, porque ya vienen mis compañeros para estar contigo. Yo soy Charlie Castro y súbele porque hay más música para ti.
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0: Hola, ¿qué tal? Espero que se encuentren muy, muy bien. Yo estoy muy contento de poder acompañarlos a través de Radio Cristal. Mi nombre es Uriel Soto. Te presento este gran programa y espero que puedas acompañarme para que disfrutes también junto conmigo de toda la buena música, tratar de también que te lleves un poco de la buena vibra que nosotros te vamos a tratar de mandar desde aquí. Y también, mándame un poco de esa buena vibra en los teléfonos de la cabina, porque yo también quiero llevarme un poco de esa buena vibra que tú seguramente tienes, porque siempre que nos vamos de aquí de cabina, nos vamos con una vibra increíble, señores, y podemos terminar nuestro día de una manera fantástica. Así que prepárate, porque te voy a presentar un dato súper interesante. Nuestro México mágico. Seguimos con esta euforia de las fiestas patrias en este mes muy patrio. Y vamos a platicar de las curiosidades más fascinantes de este país que nos encanta, señores. México es hermoso. Así que prepárate para disfrutar de esto y mucho más a través de Radio Cristal. Así que no te despegues.
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0: Continuamos a través de Radio Cristal. Gracias por acompañarnos. Yo soy Uriel Soto y hoy vamos a platicar sobre nuestro México mágico, señores. En estas fiestas patrias, todavía estamos disfrutando de este mes muy patrio y vamos a platicar de las curiosidades más fascinantes de nuestro México lindo y querido. Vamos a comenzar platicando sobre la película de Titanic. ¿Qué relación tiene con México? Bueno, gran parte de esta película se filmó en Rosarito, donde construyeron un tanque de agua gigante para el barco. Imagínate, en Rosarito. Pensábamos que era a lo mejor en los Estados Unidos o que se estaba pasando en el Ártico, pero no, fue en Rosarito. Otro dato interesante que te platico sobre nuestro México es Cuexcomate. Este está ubicado en Puebla. Bueno, mide apenas 13 metros de altura y es considerado el volcán más pequeño del mundo. Sí, señoras y señores, en México, en Cuexcomate, Puebla, tenemos el volcán más pequeño del mundo. Mide 13 metros de altura. Está muy, muy pequeño. O sea, creo que no mide ni siquiera lo de nuestra casa. Hay casas que miden todavía mucho más. Pero 13 metros, el volcán más pequeño de todo el mundo. Vámonos a la pausa comercial. Ahorita seguimos platicando de estos datos súper interesantes de nuestro México lindo y querido. No le cambies.
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0: Ya estamos de regreso a través de Radio Cristal. Gracias por seguir con nosotros. Yo soy Uriel Soto y seguimos platicando sobre las curiosidades de nuestro México lindo y querido. Platicamos ahora de las piedras del antiguo Templo Mayor. Este que fundó, que se fundó en Tenochtitlán. Bueno, estas piedras fueron utilizadas, o más bien reutilizadas, por los españoles para construir la imponente Catedral Metropolitana que se encuentra en el Zócalo Capitalino de la Ciudad de México. Imagínate, las mismas piedras del Templo Mayor de Tenochtitlán se utilizaron para hacer o para construir la Catedral Metropolitana. Súper interesante. Otro dato muy bueno es que el asteroide de Chicxulub, este que provocó la extinción masiva de los dinosaurios. Sí, el meteorito, el asteroide que cayó en nuestro planeta, el que supuestamente la historia nos cuenta que le dio extinción a los dinosaurios, este cayó allá en Yucatán hace millones de años, exactamente en la península de Yucatán. E incluso muchos historiadores comentan que esta curvatura que tiene nuestro país, que abarca desde Yucatán, parte de Veracruz, parte de me parece Nuevo León, si no me equivoco, toda esta curvatura del Golfo de México, mencionan los historiadores que es justamente la forma que hizo o que generó el asteroide al momento de caer, esto en la etapa de la extinción de los dinosaurios. Vámonos con otro dato interesante. En San Miguel de Allende, ¡uy, qué bonito! Esta ciudad o este pueblito ha sido premiado internacionalmente en múltiples ocasiones como la ciudad más hermosa para visitar, no solo en México, en todo América, sí, en todo el continente americano. ¡Qué bonito y qué orgullo tener este tipo de cosas en nuestro gran México! Vámonos a la pausa, no le cambies, ya regreso.
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0: Ya estamos de regreso a través de Radio Cristal. Gracias por seguir con nosotros, señores y señores. Oigan, seguimos platicando sobre estos datos interesantes, sobre curiosidades de nuestro México lindo y querido. Prepárate porque ahora te voy a platicar sobre la Isla Tiburón. Esta está ubicada en el Golfo de California, en Sonora, y es oficialmente la isla con mayor extensión de México. Una gran isla, señores, que perfectamente podría ser un estado más de la República, ¿eh? Otro dato interesante es que Guadalajara, acá en Jalisco, destaca en la gastronomía, pero no nada más nacional, en la gastronomía internacional, consolidándose como una de las grandes capitales culinarias del continente por su tradición. Y es que, oigan, qué extensa y qué variada es la gastronomía de Guadalajara. ¡Qué rico! No, nada más de pensar en todas las cosas que venden, señores, ya me está dando un hambre tremenda. Otro dato interesante sobre la Feria de San Marcos, esta celebrada en Aguascalientes, es catalogada como la feria más grande e importante de toda América, sí, de todo el continente americano, señores. No hay otra feria más grande, ni tampoco más importante, ni más bonita. Entonces, si tienen oportunidad de viajar a Aguascalientes a la Feria de San Marcos, no la desaprovechen por nada del mundo. Y terminamos estos datos interesantes, estas curiosidades de nuestro México, con Campeche. La ciudad de Campeche, les platico que es famosa por conservar su majestuoso sistema de murallas defensivas. Esto en contra de los piratas en Norteamérica. Sí, en algún momento de la historia hubo invasiones en Campeche sobre, bueno, de piratas. Esta ciudad, Campeche, en aquel entonces, decidieron levantar estos muros súper grandes y súper bonitos, amurallar prácticamente para defender sus tierras allá en Campeche. Y esta es una ciudad que hasta la fecha todavía continúa con estos muros y que además están muy bonitos. Sí, protegerán mucho, pero creo que hoy en día no hay nada que proteger y se quedaron como patrimonio cultural y se ven hermosos. Vámonos a la pausa comercial, señoras y señores, y enseguida regresamos con mucho más aquí en Radio Cristal. No le cambies.
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0: Ya estamos de regreso a través de Radio Cristal. Gracias por seguir con nosotros, señoras y señores. Yo soy Uriel Soto. Y en esta siguiente hora vamos a platicar de un tema súper interesante y también súper coqueto para que pasemos un buen momento de risa. Seguimos todavía con la vibra de las fiestas patrias el 15 de septiembre. Ya muchos por acá también me estuvieron platicando sobre lo que hicieron, lo que cenaron. Buenísima la comida que disfrutaron, señores, que siempre es garantía, ¿no? La comida mexicana no falla por ningún motivo. Y los que tampoco fallamos somos nosotros. Hoy te voy a platicar acerca de los platillos mexicanos para este 15 de septiembre. Bueno, el pasado 15 de septiembre, que estoy seguro muchos de estos platillos ustedes ya los disfrutaron, o a lo mejor todavía los van a disfrutar. Recuerden que todavía el mes de septiembre tiene más días. No necesariamente tenemos que comer estos platillos solamente el 15 de septiembre. Se puede comer cualquier día de septiembre, cualquier día de octubre del año, cualquier día que quieras. Échate un platillo de estos que no te vas a arrepentir. Hoy te platico, ¿qué platillo mexicano eres tú según tu mes de nacimiento? Y arrancamos luego, ¿no? Para no tardarnos más. Los que nacieron en enero, prepárate, porque tú eres igual que las tostadas. ¡Qué rico! ¿Pero por qué? Porque eres directo, eres crujiente y también con mucho carácter. No necesitas llamar la atención para dejar huella. Bien, bien por los que nacieron en el mes de enero. Vámonos con los que nacieron en el mes de febrero. Ustedes son igual a los tamales. ¡Qué envidia, manos! Les tocó un platillo riquísimo. ¿Pero por qué? Porque ustedes de febrero son tradicionales, son apapachadores y siempre de buen corazón. Siempre son los favoritos de todos. ¡Bien por los de febrero! Vámonos a la pausa comercial. Ahorita descubres qué platillo mexicano eres tú según tu mes de nacimiento. Así que no le cambies.
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0: Continuamos a través de Radio Cristal. Gracias por seguir con nosotros. Yo soy Uriel Soto y seguimos platicando, echando la risa y yo creo que dándonos un buen antojo, ¿verdad? Con estos platillos. Estamos platicando sobre qué platillo mexicano eres tú según tu mes de nacimiento. Vámonos con los que nacimos en marzo. Híjole, prepárense. Nosotros de marzo nos tocó el mejor, señores. El platillo más mexicano, el pozole. ¡Qué rico! Y es que nosotros los de marzo somos alegres, somos abundantes. Y de lo que no nos sobra nunca, más bien nunca nos hace falta, es fiesta, ¿eh? Nosotros traemos la fiesta encima. Con los nacidos en marzo, no falta el sabor, no falta el sazón, no falta la diversión, no falta la risa. Bien, bien por los que nacimos en marzo. Vámonos ahora con los que nacieron en abril. Ustedes son igual a las enchiladas. Híjole, también les tocó algo bien rico, ¿eh? Y es que los de abril son intensos, son apasionados y tienen una gran personalidad. Con los de abril, las cosas nunca, pero de verdad nunca, son aburridas. Ahora vámonos con mayo. ¿Tú que naciste en mayo? ¡Ay, qué envidia, oye! Eres igual a los chiles en nogada. ¿Pero por qué? Porque los nacidos en mayo son elegantes, son especiales y orgullosamente mexicanos. Ustedes bien saben, los de mayo, que merecen estar en el centro de la mesa. Bien, los protagonistas, los del mes de mayo. Bien por ustedes, señores. Ahora los que son del mes de junio, ustedes son igualitos. Oye, qué envidia. Bueno, es que a todos nos está tocando un platillo increíble. ¿Qué platillo no es rico de México? Los nacidos en junio son igual a los tacos al pastor. ¿Pero por qué? Porque los de junio son sociables, versátiles, siempre están listos para la fiesta, eso sí, nunca les falla, ¿eh? Y los de junio son súper clásicos y nunca, de verdad, nunca fallan. Como los tacos de pastor, señores, jamás fallan, no importa la hora que te los comas. Es más, no importa si te comes uno frío de la cena de la noche anterior, te vas a ver delicioso. Vámonos a la pausa, ya regreso.
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Ya estamos de regreso aquí en Radio Cristal. Gracias por seguir con nosotros. Seguimos platicando sobre los platillos mexicanos. ¿Qué platillo mexicano eres tú según tu mes de nacimiento? Nos quedamos en julio. Para los nacidos en julio, ustedes son igual a los elotes o los esquites. Híjole, no, qué rico, de verdad. Y es que ustedes son divertidos, son espontáneos y también tienen mucho, de verdad, mucho sabor. Con los nacidos en julio, cualquier plan se vuelve una buena idea. Un buen plan, ¿eh? Siempre, los de julio siempre traen un plan debajo de la manga que lo utilizan y es fantástico. Ahora vámonos con los de agosto. Ustedes son iguales a las ricas tostadas de tinga. ¡Qué rico! Me acuerdo que el 15 me eché unas tostadas de tinga, señores. Con su chilito chipotle. Ay, perdón, ya me pasé la saliva otra vez, señores. Ustedes son igual que las tostadas de tinga porque ustedes tienen carácter, tienen intensidad y un toque picosito. Bien, por los de agosto, definitivamente jamás pasan desapercibidos ustedes los del mes de agosto. Vámonos ahora con los del mejor mes, ¿no? El mejor, bueno, el mes más patrio, el mes de septiembre, porque el mejor mes es el mío, señores. El de marzo, bueno, cada mes va a ser el mejor según en el que tú hayas nacido. Los que nacieron en este mes, en el mes de septiembre, son iguales a los chiles rellenos. ¡Qué rico! Bien patriotas, bien fuertes y siempre los protagonistas. No hay fiesta mexicana si no estás tú, los nacidos en septiembre. O más bien, no hay fiesta mexicana si no hay un chilito relleno. ¡Ay, qué rico, señores! Se me antojó muchísimo. Vámonos ahora con los que nacieron en octubre. Ustedes son iguales.

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0: Continuamos a través de Radio Cristal. Muchísimas gracias por continuar también con nosotros. Oigan, seguimos platicando o vamos a darle finalización a este tema de qué platillo mexicano eres tú según tu mes de nacimiento. Nos quedamos ahora con los de noviembre. Rápidamente, noviembre, te tocó algo buenísimo. Bueno, es que a todos, señores, es que no hay platillo mexicano que pueda fallar, ¿eh? Todos son increíbles, pero noviembre eres igual que el mole. Molito con arroz, señores. Y es que los de noviembre son profundos, son complejos y siempre están llenos de historia, ¿eh? Aguas con los de noviembre, que siempre tienen una buena historia para platicar. También los de noviembre tienen más capas de las que aparentan. Bien, bien por los de noviembre, porque pueden adaptarse casi a cualquier contexto. Y terminamos con los que nacieron en el mes de diciembre. Ustedes son iguales a los buñuelos. ¡Ay, qué rico, señores! Es que son dulces ustedes, son festivos y con ese toque que los hace tan especial, así como el piloncillo o la canela a los buñuelos, que son riquísimos. Y ustedes, pues, son buenísimos para cualquier celebración. Y sí, lo hemos visto aquí en México. En septiembre se comen los buñuelos, después en noviembre vienen las fiestas de Día de Muertos, también se comen los buñuelos, y en diciembre no se diga, ¿no? El buñuelo es algo que nunca puede faltar y nunca puede fallar después del taquito. Si es que ustedes son como yo, ¿no? De los que después de comer algo de todo este rico repertorio de platillos, siempre se nos antoja algo dulce, pues podemos cerrar perfectamente con unos buñuelos sabrosos. Pues bueno, señoras y señores, yo espero que se hayan sentido identificados con el platillo mexicano que les tocó ser a ustedes según su mes de nacimiento. A mí me encantó, porque a mí me tocó el pozole, señores. Buenísimo, lleno de sabor, lleno de sazón, así como los que nacimos en marzo, caramba. Pues bueno, gracias por habernos acompañado. Se me terminó el tiempo, pero te vas a quedar disfrutando de toda la buena música y toda la programación que tenemos preparada para ti a través de Radio Cristal. Mi nombre es Uriel Soto. Que tengas un excelente cierre de este día y, por supuesto, que sigas disfrutando de la plataforma musical de México. Chao, chao.
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2: Estate, Señor, conmigo, siempre, sin jamás partirte. Y cuando decidas irte, llévame, Señor, contigo, porque el pensar que te irás me causa un terrible miedo. De si yo sin ti me quedo, de si tú sin mí te vas. Llévame en tu compañía donde tú vayas, Jesús, porque bien sé que eres tú la vida del alma mía. Si tú vida no me das, yo sé que vivir no puedo. Ni si yo sin ti me quedo, ni si tú sin mí te vas. Por eso, más que a la muerte, temo, Señor, tu partida. Y quiero perder la vida mil veces más antes que perderte. Pues la inmortal que tú das, sé que alcanzarla no puedo. 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Amén.

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0: Hola, hola, ¿cómo estamos, Cristalitos? Qué gusto para poder saludarlos en este Dominguirri. Oigan, por cierto, último domingo del mes de septiembre. ¡Qué cosas! Gracias por tu compañía. Yo soy Ana Pau y me quedo contigo hasta las 10 de la mañana en este domingo. Hoy hablaremos de las mentiras, ¿eh? ¡Ay, ay, ay! Mentiras. Y quédate conmigo, disfrutemos de la buena música y del tema. Que te vaya muy bonito si hoy trabajas y ya estás en pie dándolo todo, o si estás saliendo de tu trabajo, que te vaya bien. Quédate en Cristal.
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0: disfrutando contigo de este domingo a través de 106.1 Cristal, la plataforma musical de México. Soy Ana Pau, contigo hasta las 10. Y fíjate que la mentira. Valorar, y fíjate, no sé, a ver, ¿tú qué opinas? Valorar si mentir es bueno o malo depende de la intención, el contexto y las consecuencias, porque sí, hay mentiras que pueden salvar de todo, relaciones, vidas y hasta salud mental. No me tardo, seguimos platicando de este tema, a ver, ¿tú qué opinas, eh? Quédate conmigo en el 106.1 Cristal.
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1: Aquí en el 106.1 Cristal, domingo bonito, y si te levantaste a hacer ejercicio porque andas inspiradísimo o inspiradísima, eso es todo. Te mandamos un abrazote y gracias por dejarnos ser tu compañía. Oye, hablemos de la mentira. Ya te decía que valorar si mentir es bueno o malo depende de la intención. Lado negativo de la mentira. Ahí está, y lo primerito que pasa, ruptura de confianza. Daña las relaciones personales y cambia la forma en que los demás perciben al mentiroso, cierto y cierto. Recuerda que una vez que caches a alguien en una mentira, difícilmente volverás a confiar en esa persona, ¿a poco no? Así que, uf, hay que valorarlo. Hay que valorar si de verdad decir la mentira, que sea que estés pensando mentir, no te va a quitar más de lo que vas a ganar según tú. Regreso para seguir hablando de este tema, quédate conmigo en el 106.1 Cristal.
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0: mañana de domingo. Gracias por estar en el 106.1 Cristal. Te acompaño con mucho gusto. Buen provecho si es que estás desayunando. Si es que hoy madrugaste con nosotros, gracias por eso. Hablamos del lado negativo de la mentira. Ya dijimos ruptura de confianza, afectación psicológica. Mentir de forma constante puede generar, escucha esto, ansiedad, culpa, aislamiento social y disonancia cognitiva. Es real y fíjate que además tiene algunas consecuencias físicas. El muy mentiroso, quien miente constantemente, tiene que recordar cada una de sus mentiras, que dicho sea de paso, a veces te pueden ir enredando los pies. Porque a veces se nos olvidan detalles y no hay quien, no falta quien te diga, oye, pero no habías dicho esto, y tienes que inventar otra mentira para excusar lo que sigue, y así consecuentemente. Entonces, ¿qué pasa? ¿Qué pasa? Que muchas veces lo que ocurre es que tú terminas hasta teniendo dolores de cabeza en exceso por tanta mentira que tienes que recordar. Piénsalo, ¿eh? Seguimos hablando de la mentira, no te vayas, estás en el 106.1 Cristal.
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0: excelente mañana de domingo aquí en el 106.1 Cristal. Muchísimas gracias por tu compañía y gracias también por dejarnos estar contigo en caso de que estés descansando en casita. Buen provecho si estás desayunando. Oigan, hablamos de la mentira y algunas cosas terribles que pueden ocurrir cuando mentimos. Ya hablé de ruptura de confianza, afectación psicológica y la connotación moral, social y éticamente se considera un antivalor. Antivalor, porque rompe pactos y busca inducir al error. Traiciona confianza, ya hablamos, ¿eh? Entonces, en general, estos son como todos los aspectos gravísimos, malos que te causa la mentira. Ya regreso, no te vayas, estás en el 106.1 Cristal.
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0: buena música del 106.1 Cristal. Muchísimas gracias, como siempre. Oigan, hablemos de el lado funcional o piadoso de la mentira. Seguramente este término lo has escuchado mil veces y dicen, es una mentirita blanca, es una mentirita piadosa. ¿Pero tú crees que realmente aplica, se puede justificar una mentira bajo estos argumentos o no? Hablamos de eso en un ratito, ¿va? No te vayas. Quédate conmigo en el 106.1 Cristal.
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0: Saludos a ti que ya estás haciendo ejercicio o que ya te diriges a tu trabajo. Que te vaya increíble, que sea un día muy productivo. Te acompaño a través del 106.1 Cristal y hablemos del lado funcional o piadoso de la mentira. Fíjate de esto, protección emocional. A veces mentir se utiliza para evitar un sufrimiento innecesario o proteger la privacidad y sensibilidad de otra persona. ¿Tú crees que esto justifica una mentira? Tal vez sí, depende del tamaño de la mentira y de la gravedad de lo que está ocultando. Regreso para seguir hablando de esto, quédate conmigo en Cristal.
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0: muchos saludos para ti que ya estás saliendo de tu jornada laboral, probablemente desde hace 24 horas o desde la noche de anoche. Que te vaya bonito en tu día de descanso y ojalá nos dejes acompañarte aquí en Cristal. Soy Ana Pao y estamos hablando del lado funcional o piadoso de la mentira. Dicen que mentir, la mentira piadosa, la mentira blanquita, supervivencia social. Desde el punto de vista adaptativo, pequeños engaños o cortesías están normalizados para facilitar la convivencia diaria. Y entonces, esto podría ser: oye, ¿qué tal me veo? Y ¿me veo gorda, por ejemplo? ¿Me veo muy flaca? O cualquier cosa que no quieras verte. Y el otro, por no pelear, o la otra te dice: no, para nada, te ves muy bien. ¿Justifica o preferirías que te dijeran la verdad? ¡Ay, qué cosas!, ¿no? Pero bueno, ¿mentir o no mentir? Esa es la cuestión. ¿Y tú sabías que en general los humanos mentimos muchísimas más veces de las que nos damos cuenta? Ahorita hablamos de eso. Quédate conmigo en el 106.1 Cristal.
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0: Iniciamos esta hora con buena música a través de 106.1 Cristal y obviamente con toda la buena vibra. Buenos días y bienvenidos. Si acabas de encender tu radio, que te vaya muy bonito en este dominguirri, ya el último del mes de septiembre. Bueno, pues fíjate que yo no sé, estuvimos hablando de la connotación buena y mala que tiene la mentira. Buena y digas entre comillas piadosa. Pero ¿tú sabías que mentimos más de lo que nos damos cuenta? Sí, los seres humanos somos mentirosos. No, no quisiera decir esto, pero por naturaleza, pero tal vez sí. Ya no sé, o si no es por naturaleza y es por un tema social, pero mentimos mucho más de lo que nos damos cuenta. Regreso para seguir hablando de esto, quédate conmigo en el 106.1 Cristal.
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0: 106.1 Cristal, yo soy Ana Pao, gracias por tu compañía. Y bueno, pues quiero decirte que estamos hablando de la mentira. En general, mentir es algo, como te digo, que hacemos más de lo que nos damos cuenta. La gente miente para quedar bien, para excusarse, para obtener lo que quiere, para no perder ciertos derechos, para dar una mejor imagen de sí misma, para no ofender o para no hacer sufrir a otras personas con la verdad, porque no saben o no pueden decir que no, para postergar decisiones por temor al rechazo o al castigo. Pero lo cierto es que las mentiras no son bien vistas, sea cual sea la razón, pero mentimos un montón. Regreso para seguir hablando de esto. Quédate conmigo en el 106.1 Cristal.
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1: 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Oigan, fíjate que ahí te va esta estadística. Los seres humanos dicen mentiras pequeñas o grandes entre 20 y 200 veces al día. Muchas veces, y escucha esto, de forma automática o sin darnos cuenta. Puede ser muchos motivos los que nos llevan a mentir. Miedo y defensa, por ejemplo. Se miente para evitar castigos, conflictos, vergüenza o situaciones que causan ansiedad. Esa es una, ¿eh? Y otra es protección de la imagen. Sirve para cuidar la identidad personal, quedar bien con los demás o mantener la aprobación de un grupo. Mentiras chiquitas o grandotas, pero mentimos más de lo que nos damos cuenta. Regreso para cerrar este tema contigo aquí en el 106.1 Cristal. ¡Feliz domingo!
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0: Domingo feliz a través del 106.1 Cristal. Muchas gracias por estar aquí. Gracias también a ti que te acabas de conectar en la aplicación Radio Cristal. No se te olvide que Radio Cristal, Cristal se escribe con Y. Y recomiéndala, por favor, para que nos lleven a todos lados. Bueno, hablemos de por qué mentimos, ¿no? Ya te digo que mentimos entre 20 y 200 veces al día, muchas veces de forma automática. Hay otra razón por la que hacemos esto, el autoengaño. El cerebro usa la autojustificación para cambiar la narrativa de los actos propios y reducir el malestar interno sin que se sienta como una mentira deliberada. Nos engañamos a nosotros mismos. Y, obviamente, la cortesía social de la que hablábamos hace rato, las llamadas mentirillas blancas, se usan para no ofender o lastimar los sentimientos de otras personas. Vaya que es un tema. Lo que podemos hacer es que intentar ser lo más honestos posibles, que si estás viendo que estás mintiendo, regresa y trata de decir la verdad. La verdad os hará libres. Ya regreso para la última hora. Quédate conmigo aquí en el 106.1 Cristal.
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0: están? Muy buenos días, mis queridos cristalitos. Feliz dominguirri para todos. Buenos días. Si acabas de llegar con nosotros, si acabas de abrir tus ojitos, pues qué padrísimo. Gracias por tu compañía. Y también te quiero mandar saludos a ti, que ya estás trabajando desde muy temprano y que nos permites acompañarte. En esta hora, obviamente, vamos a tener buena música como nos gusta, pero también te voy a compartir algunas notas de nuestros artistas consentidos, ¿eh? Vamos a hablar sobre el tema. Y fíjate que la que ya se va a volver abuela y seguro que ya lo sabes, pues es nuestra querida Alicia Villarreal, la güerito de los trencitas, ¿eh? Se puso buena el chisme porque pues su ex, Arturo Carmona, que es el papá de su hija Melanie, fue el que dio la noticia y a Alicia no le gustó nadita, ¿eh? Nadita le gustó. Le dijo hasta chismos. Ahorita les cuento todo el chisme. Quédate conmigo en el 106.1 Cristal.
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1: Saludos y gracias a ti que escuchas el 106.1 Cristal desde tu auto, que vas manejando, que probablemente estás trabajando en transporte público y tu oficio es manejar. Muchas gracias por dejarnos estar contigo y por dejarnos compartir tu día a día. Oye, bueno, pues ya les decía que Alicia Villarreal se molestó porque Arturo Carmona dio esta nota de que Melanie está embarazada y de hecho en un concierto, pues sí, habló, ¿no? Habló de que ella iba a tener su... que iba a tener ya un nuevo disco, nueva música, y dijo, lo digo porque no vaya a ser que alguien se me adelante. No vaya a ser que alguien se me adelante, dice, para el anuncio de esto. Ya ven que tenemos vocero oficial. Ay, bueno, pero también es su nieto, Alicia. Bueno, besos a la abuelita, que haga lo que quiera. Ya regreso con más notas de Majo Aguilar. Quédate en el 106.1 Cristal.
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bonita mañana. Gracias por estar en el 106.1 Cristal. Te saludo con mucho gusto desde estos micrófonos. Soy Ana Pao, contigo hasta las 10 de la mañana. Y fíjense que ya saben que se va a llevar a cabo en la Ciudad de México otra vez un partido de la NFL, ¿no? En Ciudad de México. Y entonces, importante saber quién va a interpretar el himno nacional, y es una súper representante de nuestro país. Majo Aguilar interpretará el himno nacional mexicano durante este partido de la NFL en Ciudad de México, marcando sin duda alguna un momento significativo en trayectoria de música mexicana en la NFL. Y bueno, pues anunció que subirá al escenario de este estadio Manote Ciudad de México el próximo 22 de noviembre, previo a este enfrentamiento de Minnesota Big Vikings y San Francisco 49ers. ¿Qué les parece? Va a estar bueno, ¿eh? Por cierto, justo

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0: sé, mi corazón. Ha llegado el momento de decir adiós. Soy Ana Pao y me despido por el día de hoy. Te invito a que no te vayas porque ya viene la repetición de Íntimamente. Uf, como siempre, de 10, para que lo disfrutes al máximo, para que lo vuelvas a oír, para que lo vuelvas a cantar, para que lo vuelvas a vibrar. Yo soy Ana Pao y mañana en punto de las 9, después de Checolalde, aquí nos encontramos una vez más, ¿vale? Cuídense mucho y la sugerencia... Ay, bueno, lo que yo les pido es que no se despeguen del 106.1 Cristal. Hasta mañana, feliz domingo. Adiós.
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10: Íntimamente. Los caminantes.
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10: En el corazón de Guanajuato, en San Francisco del Rincón, nació una historia que todavía late en la memoria de muchos.
12: Una familia humilde, los hermanos Ramírez, crecieron entre sueños sencillos y el peso de esa necesidad.
10: Los hermanos Agustín, Brígido, Bernardo y Horacio aprendieron temprano que la vida es un camino largo.
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10: Algunos estudiaron en el seminario de Santa Ana, en el Conde, cerca de León, donde cantaban en el coro y soñaban en silencio.
12: Pero el destino los empujó más lejos. Unas tías los llevaron a Estados Unidos, a San Bernardino, California, buscando un futuro mejor.

0: Ahí, entre fábricas y noches frías, descubrieron los instrumentos.
1: Este es el inicio. Así nació, en 1976, el primer latido de lo que sería Los Caminantes.
0: En la producción, Alex Arriaga. Soy Esquebec y esto es Íntimamente. La parte musical inicia con El Puente Roto.

0: Los chulos, chulos, chulos. Los caminantes. Al principio se llamaron los caminantes aztecas. Brígido fue quien pensó en el nombre. Decía que desde que uno nace, empieza un camino y que cada experiencia es otro tramo. Que ellos, mexicanos de sangre, debían llevar el orgullo de sus raíces. Y el aztecas era un homenaje a su tierra. Tocaban en fiestas locales, en salones pequeños, con esa ilusión de que algún día su música llegara lejos. Agustín, con esa voz suave y profunda que parecía abrazar el corazón, se convirtió en el centro del grupo.
1: Cantaba como quien cuenta una historia verdadera, con puro sentimiento y con puro amor. Eran hermanos de verdad, unidos por la sangre y por ese sueño de no rendirse.
0: Los chulos, chulos, chulos son los caminantes. Todo

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1: Íntimamente. Los caminantes.
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1: Un día, un locutor de radio le sugirió quitar el Aztecas.
3: Decía que sonaba demasiado folclórico y que solo Los Caminantes bastaba. A ellos les gustó ese cambio, aceptaron y el nombre se quedó ahí. Limpio, sencillo, así como su música.
1: Los Caminantes.
3: En 1983 llegó el primer álbum, Supe Perder.
1: Esa canción, escrita por Brígido, abrió todas las puertas. ¿Para qué quieres volver? Dime si me quieres. Se pegaron en la radio hispana de Estados Unidos y pronto cruzaron la frontera.
3: La gente los pedía una y otra vez.
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3: Abel de Luna, de Luna Records, creyó en ellos cuando casi no tenían dinero para grabar.
1: Les dijo que la compañía pagaría todo y ese fue el empujón que necesitaban.
3: La voz de Agustín Ramírez era especial. No gritaba, no forzaba, cantaba como si le estuviera hablando al oído a cada persona que lo escuchaba. Tenía una calidez que consolaba, una tristeza dulce que hacía llorar sin vergüenza. Lágrimas al recordar Los Caminantes.

no sé si tú, donde quiera que estés, al escuchar la canción que tanto nos gustaba, recuerdes lo mucho que nos quisimos en aquellos días llenos de felicidad que juntos vivimos.

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0: Éxitos que se volvieron parte de la vida de la gente. Cada canción parecía escrita para alguien que había amado y perdido, o que todavía esperaba.
1: Esa voz que se convirtió en el sello del grupo. Cuando sonaba, uno sabía que ya eran los Caminantes a punto de subir al escenario.
0: En 1982 llegó Martín, el hermano menor, a los teclados. La familia se completaba un poco más. El grupo crecía, los discos de oro empezaban a llegar y las giras se alargaban. Tocaban en salones llenos, en plazas, en lugares donde la gente bailaba hasta el amanecer.
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0: 1986 salió de Guanajuato para América y con el gran éxito Amor sin palabras. Ese año también llegaron los pantalones elegantes y las botas rosadas. Un locutor en Denver, al verlos llegar tan elegantes,
1: empezó a decir: "Llegaron los chulos chulos", y el apodo se pegó para siempre.
0: La gente los quería así, elegantes, románticos y cercanos. Chulos, chulos, chulos, tu nuevo cariñito.

0: 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Los Caminantes.
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0: Pero el camino no siempre fue fácil. En 1987, mientras viajaban hacia Tepeji del Río, un accidente de autobús se llevó la vida de Martín.
2: Tenía apenas unos años de estar con el grupo. La familia se derrumbó. Horacio pensó en dejarlo todo. Habían tenido ya otro accidente el año anterior y el dolor era demasiado.
0: Pero en el funeral, hablando entre ellos, recordaron las ilusiones de Martín. Él habría querido que siguiéramos. Y así nació el álbum Gracias Martín. Un homenaje lleno de lágrimas y de mucho amor. Todo Me Gusta de Ti, escrita por Agustín, se convirtió en uno de sus grandes éxitos. Seguían caminando, aunque el corazón pesaba.
2: Los años 80 y 90 fueron de gloria. Llenaron el Zócalo de la Ciudad de México con más de 175 mil personas.
0: Fueron de los primeros grupos en lograrlo. Tocaron en el Estadio Azteca, en el Estadio León, en salones enormes de Estados Unidos, México y Centroamérica, Guatemala, El Salvador, Honduras, Nicaragua, Costa Rica. En todos lados los esperaban. Para Morir Iguales, Los Caminantes.

0: Los chulos, chulos, chulos. Los caminantes.
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0: En 1990 hicieron una película, Caminantes, sí hay caminos.
2: Se interpretaron a sí mismos. Era una forma de contar su historia con humor y con verdad. La gente los veía en la pantalla y se sentía muy cerca de ellos. No eran estrellas lejanas, eran hermanos que habían salido de un pueblo humilde y habían llegado lejos, sin olvidar de dónde venían.
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2: Agustín, en 1993, recibe una placa en su pueblo natal.
0: El alcalde la colocó para que todos recordaran que un hijo de San Francisco del Rincón había llevado el nombre de su tierra por el mundo.
2: La voz de Agustín seguía siendo el faro. Aunque el grupo cambió de integrantes con el tiempo, él permanecía. Compuso para otros artistas también, El Tiempo, Los Sagitarios, El Jefe y su grupo, e incluso una balada para los Joao.
0: Pero su corazón siempre estuvo con los caminantes.
2: Cuando dos almas, éxito consagrado de íntima.

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0: Buenos días. A veces se le quebraba la voz de emoción y el público respondía con gritos de cariño.
1: Era un hombre sencillo, fanático del fútbol, de las Chivas, y que nunca olvidó a su familia numerosa de 13 hermanos.
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0: Las giras continuaron durante décadas. 3 semanas en Estados Unidos, luego en México, Centroamérica. El sacrificio era grande.
1: Pasaban mucho tiempo lejos de casa, pero cada vez que subían al escenario y veían a la gente cantar con ellos, el cansancio se iba.
0: Agustín decía que lo que más amaba después de su familia era estar frente a su público. Esa conexión era real. No había distancia, solo música y sentimiento. Hubo más tragedias. Brígido también se fue. Accidentes, enfermedades, el paso del tiempo.
1: Pero el grupo seguía. Agustín se convirtió en el último de los hermanos originales. Sus hijos, Agustín Jr. y Anthony,
0: crecieron viendo el trabajo de su padre y poco a poco se unieron. La herencia se transmitía de manera natural y la música sigue siendo el lazo que une generaciones. Ángel de la Mañana es el tema que escuchamos ahora en Íntimamente.

0: fusión, cumbia, balada, ranchera, corrido, banda, mariachi. Eran versátiles sin perder su esencia romántica.
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0: En el año 2000 sacaron Sueño Contigo. La radio seguía tocando sus canciones, la gente de todas las edades las conoce. Hay algo en

0: Agustín sufrió varios accidentes de auto a lo largo de su vida. En uno se fracturó gravemente la pelvis.
1: En 2018 tuvo una parálisis facial por un accidente cerebrovascular, producto del exceso de trabajo y del estrés, pero siempre regresaba al escenario. Su entrega era total, cantaba aunque el cuerpo doliera, porque sabía que la gente lo necesitaba y él necesitaba a la gente. Entre más lejos me vaya, los

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1: Los Caminantes.
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1: 26 de octubre del 2022. Agustín Ramírez se fue.
0: Tenía 70 años. Había luchado contra un cáncer de hígado y falleció en paz, rodeado de su familia.
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0: El anuncio fue un golpe para miles de fans. La página del grupo se llenó de mensajes de amor y de dolor. Deja un legado de pasión, dedicación y trabajo duro, escribieron.
1: Su voz, dijeron, seguiría siendo parte de la vida de todos. Sus hijos, Agustín Jr. y Anthony, decidieron continuar.
0: No como una copia, sino como una continuación del camino. En el primer aniversario de la muerte de su padre, organizaron un concierto homenaje en San Bernardino. Recaudaron fondos para la Sociedad Americana del Cáncer. Cantaron, recordaron, lloraron y celebraron. Y después regrabaron Cómo te extraño, papá, una canción que el propio Agustín había escrito. La lanzaron el Día del Padre del 2024. Era un regalo y un abrazo a la distancia. Amor sin palabras. Éxito consolidado de

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8: Ven, abrázame.
9: El legado de Los Caminantes no está solo en los discos. 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
10: Está en los carros que las ponen en la radio camino al trabajo.
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0: 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Los caminantes.
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0: Llegamos al final de este camino de palabras, con esa certeza de que los caminantes no se detuvieron nunca. Caminaron desde un pueblo humilde hasta los escenarios más grandes.
2: Caminaron a través del dolor, de las pérdidas, de los éxitos, de los silencios. Caminaron con la voz de Agustín como faro y con el cariño de la gente como compañía.
0: Cuando alguien pone una de sus canciones,
2: todavía se siente ese abrazo. Todavía se escucha esa voz que decía, todo me gusta de ti, como si fuera la primera vez.
0: Porque hay caminos que no se terminan, hay voces que se quedan, y hay historias como la de estos hermanos que seguirán caminando con el corazón de quien las escuche
2: para siempre.
0: Supe perder es el tema final.

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0: Y esperamos de todo corazón que hayas disfrutado de este espacio, tanto como nosotros disfrutamos hacerlo para ti. Nos escuchamos la próxima semana con Grupo Firme.

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0: Lugar 10.
1: Décimo lugar.
4: ¿Qué rollo? ¿Cómo están? Oye, qué bonito que estés en sintonía de la cadena Cristal en tu frecuencia favorita en esto que es...
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4: Yo soy Monty Villalobos, sean bienvenidos, sean bienvenidas, prepárense porque tenemos un excelente recorrido musical para el día de hoy. Como bien sabemos, ya casi termina el noveno mes del año y entramos en el último trimestre del año, prácticamente a un paso de finalizar este 2026.
1: Lugar número
4: 10. Vamos a iniciar nuestro recorrido musical con los movimientos que hubo esta semana en la lista más importante de México y América Latina. Y es que tuvimos 5 temas que avanzan posiciones, 3 que caen, 2 temas que arrancan su camino para alcanzar la cima del top 10 y muchas sorpresas más. Iniciamos con el primer tema que se estrena en la lista. Se trata de Cari León y la agrupación argentina ¿Qué personajes? Esto con el sencillo ¿Qué andas haciendo? Tema que por supuesto explora el dolor profundo, la nostalgia y también la dependencia emocional que deja una ruptura amorosa. El tema une el estilo del regional mexicano de Cari León con la cumbia de la agrupación argentina ¿Qué personajes? Les cuento un poquito. Esta colaboración transforma una letra nostálgica y de desamor en un ritmo bailable que conecta profundamente con el público de ambos países. En la lista más importante de México y América Latina, escuchamos a Cari León y ¿Qué personajes? Con su sencillo ¿Qué andas haciendo?
1: Décimo lugar.

0: ¡Hey! Muchísimas gracias por estar en sintonía con la cadena Cristal, disfrutando de este gran recorrido musical. Continuamos con los movimientos en la lista más importante de México y América Latina. Presta mucha atención, ¿eh? Porque ahora le toca el turno al segundo sencillo que se estrena en la lista. Se trata nada más y nada menos del tema Que se vaya. Esta canción, les cuento, es una declaración de liberación emocional, amor propio y cierre definitivo tras sufrir una traición amorosa. La letra comienza desde la vulnerabilidad. La protagonista descubre que su pareja le falló y le rompió el corazón. En la lista más importante de México y América Latina, escuchamos a la patrona Yuridia con su tema Que se vaya.
1: Lugar 9.

0: 8.
1: Octavo lugar.
2: Y seguimos con los movimientos en la lista más importante de México y América Latina.
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2: Después de haber escuchado a Yuridia con lo más reciente, ahora te presentamos el primer tema que desciende posiciones en la lista. Se trata nada más y nada menos que de Los Dos Carnales, que caen tres lugares con su tema De Todas y De Nadie, para quedar ahora instalados en el octavo sitio del Top. Les comento rápidamente que Los Dos Carnales se estarán presentando el 7 de noviembre en el Lienzo Charro de Irapuato, Guanajuato. En la lista más importante de México y América Latina, vamos a disfrutar juntos de Los Dos Carnales y su tema De Todas y De Nadie.
1: Octavo lugar.

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5: Momento de presentarte nuestra primera novedad. Sí, corre a cargo de Jerry Moa y su sencillo Todavía. Una versión oficial en cover del clásico del grupo panameño La Factoría. ¿Se acuerdan? Bueno, pues este es el homenaje y la incursión de la influencer mexicana en los temas clásicos del género urbano retro, recibiendo incluso la aprobación pública de la cantante de La Factoría. En la lista más importante de México y América Latina, escuchamos a Jerry Mois con su tema Todavía.

0: séptimo lugar.
1: Siete. Muy bien, seguimos con los movimientos en este gran recorrido musical que es
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1: Ahora platicaremos del primer tema que escala posiciones y se trata de Josie Quen y su tema Nuestro Secreto. ¿Qué creen? Sube dos posiciones para instalarse ahora en el séptimo escalón del Top. Les cuento que Josie Quen se estará presentando junto a Jorge Medina este miércoles 30 de septiembre y lo hará en el Auditorio Nacional de la Ciudad de México. En la lista más importante de México y América Latina, escuchamos a Josie Quen con su tema Nuestro Secreto.

0: disfrutando de este gran recorrido musical en este ya fin de semana.
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0: Yo soy Monty Villalobos y nos va sintonizando. Bienvenido, bienvenida, porque por supuesto, continuamos con los movimientos en la lista más importante de México y América Latina. Ahora te presentamos el segundo tema que escala posiciones. Se trata de Pael de Los Ángeles Azules y Tini, que sube dos lugares. ¿Para qué crees? Quedar instalados ahora en el séptimo escalón del top. Les cuento que Los Ángeles Azules tienen programadas dos presentaciones en el Auditorio Nacional de la Ciudad de México. Esto será los días 20 y 21 de noviembre. En la lista más importante de México y América Latina, desde Iztapalapa para el mundo, escuchamos a Los Ángeles Azules y la gran colaboración de la argentina Tini con el tema Pael.
1: Sexto lugar.

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4: Lugar 5.
0: Quinto lugar.
5: ¡Wow! Los movimientos definitivamente no paran en este gran recorrido musical.
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5: El segundo tema que cae posiciones es Me Despido. Esto del puertorriqueño Luis Fonsi, que desciende un escalón y que creen ahora se instala en el quinto sitio de la lista.
0: Lugar 5.
5: Luis Fonsi se estará presentando en el 2027 con su World Tour Mar Infinito en el Santander Arena en Santiago, Chile, y será el jueves 1 de abril. En el Top 10 escuchamos a Luis Fonsi con su sencillo Me Despido.
0: Quinto lugar.

0: Cuarto lugar.
1: Oigan, ¿qué creen? Estamos a punto de saber qué tema fue el que alcanzó la cima de la lista más importante de México y América Latina.
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1: Pero antes...
0: Lugar número 4.
1: Conoceremos el tercer tema que sube posiciones y se trata de HD, de Javi y Lenin Ramírez, que escalan dos lugares para instalarse ahora en el cuarto escalón del Top. Les cuento rápidamente que Lenin Ramírez tiene programadas dos presentaciones en la explanada de la Feria de León, Guanajuato, los días viernes 9 y sábado 10 de octubre. En la lista más importante de México y América Latina, disfrutamos juntos de esta gran colaboración, Javi y Lenin Ramírez, con su sencillo HD.
0: Cuarto lugar.

0: Tercer lugar.
1: ¡Wow! ¡Qué rápido avanzamos en este gran recorrido musical!
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1: ¡Prepárate porque, ¿qué crees? ¡Llegamos a lo más hot del Top 10! Sí, los tres temas que están marcando tendencia en el gusto de la gente. Esto es... ¡lo más hot del Top! El tercer tema que desciende posiciones es Eres mi nada, de la reina del regional mexicano, Yuridia, que cae dos posiciones para instalarse ahora en el tercer lugar de la lista. Les cuento que Yuridia se estará presentando el viernes 2 de octubre, nada más y nada menos que en la arena GNP Seguros, allá en Acapulco, Guerrero. En la lista más importante de México y América Latina, escuchamos a Yuridia con su tema Eres mi nada.
0: Tercer lugar.

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12: Seguimos avanzando en este gran recorrido musical y ahora lo hacemos con nuestra segunda novedad.
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12: Corre a cargo de Raymix y su sencillo Amor Incondicional. Les cuento rápidamente que es un tema de electrocumbia que celebra la lealtad, el compromiso absoluto y el afecto sincero que perdura a través del tiempo y las dificultades. La canción plantea que, aunque en la vida se presentan muchos amores, solo uno llega a ser el verdadero y perdurable. En la lista más importante de México y América Latina, escuchamos a Raymix con su tema Amor Incondicional.
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14: En la vida se presentan muchos amores, pero solo uno será el verdadero, el más bello y sincero, el que perdurará por siempre. Se trata del amor incondicional.

0: Lugar 2.
1: Y después de haber escuchado a la patrona Yuridia con ese gran tema, bueno, pues ahora seguimos con lo más hot del Top 10. Te presentamos el cuarto tema, que es que a la posiciones, y se trata de Recuerdos en Común, de Alfredo Olivas y Edén Muñoz, que ¿qué creen? Suben un sitio para quedar instalados ahora en la antesala de lo más alto del Top 10. Alfredo Olivas estará presentando este 30 de septiembre en el Palenque de Mexicali.
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1: En la lista más importante de México y América Latina. Escuchamos a Edén Muñoz y Alfredo Olivas con su tema Recuerdos en Común.
2: Segundo lugar.

0: así como hemos llegado al momento que todos esperábamos. Sí, el momento estelar, el momento más Padriurix de este recorrido musical. ¿Qué dije? ¿Neta Padriurix? Bueno, continuamos con el tema más hot de la semana. Sí, te presentamos el quinto sencillo que escala posiciones para oreja, ¿eh? Porque se trata nada más y nada menos que de la adictiva y Javi con esta gran colaboración. Su canción se llama Déjese Querer. ¿Y qué crees? Escala un lugar para llegar ahora a lo más alto del top 10. Les cuento rápidamente que La Adictiva se estará presentando este sábado 3 de octubre en el campo deportivo de Rafael Lucio, allá en Veracruz.
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0: En la lista más importante de México y en el lugar número 1, escuchamos a Javi La Adictiva con su tema Déjese Querer.
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0: ¿Qué pasa, chiquillos? ¿Cómo están? Muy, pero muy buenas tardes. Es un placer estar con todos ustedes. Muchísimas gracias por el favor de abrirnos las bocinas a Cristal 106.1. Estamos bien contentos de acompañarles a través de Cristal. Alex León, que está en la producción, al igual que Marco Castillo, acompañándonos, por supuesto, de Jimenita, que ya está al pendiente de sus mensajes de voz, mensajes de texto. Mi nombre es Manuel Barrón. Bienvenidas, bienvenidos. Ojalá que se la pasen bastante, bastante bien, porque además de todo, tenemos muy buena música de domingo para que ustedes, pues obviamente, la puedan gozar y disfrutar. Bienvenidos sean todos.
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0: 771-718-4080, 771-718-4080. Resulta que tengo por acá un atención, un dato, algo como dice Luisillo, algo perturbador. ¿Qué es lo que puede hacer un hombre cuando le hieren el corazón, el alma, por alguna infidelidad? Bueno, nos vamos a remontar a hace muchísimos, pero muchísimos años. Recuerden que pues, si ahorita el machismo está con todo, antes, hace siglos, estaba todavía peor. Fíjense que Enrique VIII, no quinto, qué rico en chocolate, no, ese es Enrique VIII, hizo decapitar a Ana Bolena, su segunda esposa. ¿Y saben por qué? Porque pues ella tuvo varios amantes. Me imagino que él no era una blanca palomita, ¿no? Pero pues el motivo le daba pena entre los cuates, ¿no? No, imagínate las burlas, ¿no? Y bueno, pues para ocultarlo, la acusó de ser, fíjense, una bruja y amante del diablo, disfrazada de mujer decente. Eso es lo que provocó que, pues, obviamente, sí, pues le dieran crán al alacrán a su segunda esposa. A ver, ¿a qué hora, Marisa? Acaba de llegar. No, bueno, de veras. Lo importante es que es ser sobrina del dueño, ¿no? Pero bueno, ni modo. Vamos a una pausa, volvemos.
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0: 771-718-4080. 771-718-4080. Yo digo que no castigo, sino una multa a toda la gente que llegue tarde a su trabajo, pues hay que ponerle, pues eso precisamente, ¿no? Una multa. En este caso, no sé si en tu taller llega el incluso hasta el patrón, ¿eh? Si llegan tarde, órale, paletas, o unos refrescos, o unas papas, lo que sea. Aquí, por ejemplo, Marisa llegó tarde y de ella salió, ¿saben qué, chicos? La próxima vez voy a traer paletas porque llegué tarde. Cosa que me da muchísimo gusto que haya salido por iniciativa de esta niña llamada Marisa. Pero bueno, ¿qué tengo tú? ¡Ah, sí! ¡Tengo saludos! Con mucho gusto para las siguientes colonias que se andan reportando a todo lo que da aquí en Pachuca. A la colonia Centro, gracias a los amigos de la colonia Morelos, periodistas. A la colonia Constitución, a Santa Julia, Real de Minas. Mira, Real de Minas, qué buena onda. Colonia Cubitos, Plutarco Elías Calles, Javier Rojo Gómez, Juan C. Doria, y bueno, tantas colonias que se andan reportando en este momento a través del 106.1. ¡Qué buena onda! Que la pasen bastante bien y sigan con nosotros. ¡No se vayan!
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0: 771-718-4080, 771-718-4080, en este domingo que muchas personas aprovechan para justamente hacer ejercicio, ¿no? Que toda la semana, pues, tal vez por tiempo, por algunas otras ocupaciones, de la chamba, la escuela, el chisme con la comadre, pues no hay tiempo, ¿no? Y este domingo, pues, lo aprovechan para mover un poco las carnes, cosa que la verdad me da muchísimo gusto. No le ven a pasar lo de Alejandra Guzmán, ¿no? Pobrecita, la verdad. Digo, no es burla ni mucho menos, pero es que a cualquier persona le puede pasar, y sobre todo a las personas que no están acostumbradas a hacer ejercicio. Me imagino que ella sí está medio acostumbrada a hacer ejercicio, que todos sabemos que tiene pues ya antecedentes de salud que pues no le favorecen mucho, pero pues sí se vio bastante, pues, bastante feo lo que le sucedió en el escenario. Así que pues ustedes, amigos míos, y sobre todo los que ya pachamos de 40, pues que sí nos movamos, porque si no nos va a cargar el payaso. Pero bueno, tenemos música, claro que sí. Y antes, una pausa.
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0: 771-718-4080. Y bueno, pues hace rato estábamos hablando de las edades, que te truena esto y el otro. Dice Marisa que, ¿cuántos años tienes? ¿21? ¿21? Y que dice que ya le truena todo. No, bueno, en serio. Pero, en fin. Saludos para todos los amigos emprendedores, que no nos olvidamos de ellos cada 8 días, en cada uno de los negocios, taquerías, torterías, vendes pastes, vendes pambazos, vendes semitas, vendes lo que sea. Pues ojalá que te vaya bastante, bastante bien, que vendas sobre todo. Las propinas ojalá que lleguen, ¿no? Pero lo importante es que termines toda tu comida y que atiendas a tus clientes como ellos se merecen. Claro que sí. Tenemos música antes de la pausa y aquí está el teléfono. Apúntele bien, 771-718-4080. ¡Feliz domingo!
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0: 771-718-4080, 771-718-4080, y nos vamos con, pues, un dato de esos que, pues, prácticamente no te van a servir absolutamente para nada, pero, pues, de repente hace falta, ¿no? Hablemos de deportes. Aquí en la mesa, aquí con Marquito, Alex, Marisa, Jimena, ¿qué se imaginan o qué deporte se imaginan que fue el primero en jugarse fuera del planeta? A ver, amigos del auditorio, rápidamente aquí por WhatsApp, ¿qué deporte fue jugado por primera vez fuera de nuestro planeta? Bueno, más bien el primer deporte que fue jugado fuera del mundo mundial de este planeta. ¿No? ¿No se imaginan? ¿Nada? ¡Ese no es deporte! ¡Ah, te digo! No, nadie. ¡Qué la canción! Pues fíjense que el primer deporte jugado fuera de nuestro planeta fue el golf. El astronauta Alan Shepard, que integró la misión Apolo 14, que llegó a la Luna en 1971, lanzó, pues, algunos golpes sobre la superficie lunar, convirtiéndose este deporte en el primero en jugarse fuera de este planeta. ¡Ah, caray! 771-718-4080, pausa, perfecto.
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0: Amigos míos, ha llegado el momento, después de haber escuchado estas muy, pero muy bonitas canciones, de escuchar nada más y nada menos que a Marisa en Palomitas en la Sala. Es momento de que, pues, juntemos los sillones, saquemos las palomitas de ahí de la despensa, las hagamos en casa, hagamos un agua de Jamaica, mandemos al gordo por, no sé, tal vez un cuarto de carnita árabe o lo que sea, para que estemos disfrutando de una película o una serie en casa. Marisa, pásele por aquí. ¿Cómo estás? Aparte de llegar tarde.
1: Cansada.
0: No, bueno. No, mentira. A la que le truena todo.
1: Obvio.
0: A ver, salude a sus
1: hola,
0: fans.
1: Abraham. ¿Cómo están? Espero que bien. Hoy, pues, que seguimos en septiembre, quiero recomendarles una película mexicana que para mí fue incómoda de ver y bastante...
0: Ay, pues, te hubiera sentado bien. Ay, la baba.
1: Ah, bueno, también. No, es bastante, pues, no es muy fácil de digerir, digámoslo así, así que si son sensibles, aguas. La historia, pues, sigue a Mati y a Gabino, dos adolescentes que se conocen, pues, desde pequeños. Gabi no está enamorado de Mati, pero ella no quiere estar con él, lo cual él no acepta el rechazo, y aquí influyen las amistades, ¿no? Él le dice a sus amigos de que ella lo rechazó, y aquí la influencia de sus amigos que le dicen que como una, y así lo dice, una vieja lo va a rechazar. Entonces, pues ahí también en esta película podemos ver el machismo en cómo era
0: antes. Puercos.
1: Sí, sí, sí. Entonces, al rechazarla, la empiezan a molestar e incluso a acosar, hasta que todo termina, pues, en una situación bastante grave. Lo interesante, pues, de esta película es que podemos ver cómo al principio, pues, puede pasar de un problema adolescente, seguro, y termina, pues, en un problema grave, como ya les dije, va creciendo este problema de poco a poco, y pues Gabino confunde lo que es el amor a tener derecho sobre Mati. Y pues como ya les dije, es una película pues bastante incómoda. Algunas escenas la encuentran en la plataforma de Siki y se llama La Niña en la Piedra.
0: Bueno.
1: Se me olvidó.
0: La niña en la piedra. Esa sí. Me suena que es un poquito viejita, ¿no?
1: Sí, es del 2007.
0: No tanto entonces, pero ahí se la recomendamos en la plataforma. ¿Qué tú?
1: Siki.
0: Siki. Órale, pues, mi Siki. Ahí está la recomendación de esta semana. ¿Cómo se llama? ¿Clasificación?
1: Uy, yo creo que desde los adolescentes de 16 años, yo creo que está bien para ver.
0: Ahí está, entonces hay que mandar a los niños en la noche a la meme. Muchísimas gracias, Marisa. Tenemos música, tenemos contenido, tenemos mucho más. Antes, una pausa.
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0: Estamos disfrutando muchísimo de esta tarde. Espérame, Dandy, ya se me cayó un papel. Muchísimas gracias. Estamos disfrutando de esta tarde de domingo. Qué buena onda. Pásenle, están en su casa. Y les recuerdo, mis queridos amigos, que se acercan ya buenas promociones. Como les comentaba hace un momento, tenemos las Alexas, o tendremos las Alexas en cabina para que participen con todas y absolutamente todas las dinámicas que vamos a lanzar al aire. 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Créeme que no te vas a arrepentir, claro que sí. Y felicidades a ti también por estos 8 años de Cristal, porque cualquiera diría, no, pues felicidades a los locutores, a la programación, a los productores, etcétera, pero realmente a quien debemos de felicitar es justamente a ustedes. Muchas, muchas gracias y felicidades. Tenemos pausa.
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0: Pues no sé ustedes, pero aquí en cabina es un montón de calor. Estamos ya a punto de irnos, pero antes tenemos un dicho bien dicho, cortesía de Plutarco, que dice... para todos aquellos que les gusta mucho estudiar, que les gusta mucho pensar, ser muy concienzudos, dice... El cerebro no es un vaso para llenar, sino una lámpara para encender. ¡Qué bonito! El cerebro no es un vaso para llenar, sino una lámpara para encender. Y lo que vamos a encender ahorita son unos comerciales. No se vayan.
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0: Pues ya nos vamos, muchas gracias a nombre nada más y nada menos de Alex León, que estuvo en la producción, al igual que Marco Castillo, también por aquí anda Jimena, muchísimas gracias Jime, y también Marisa, que mañana, el próximo domingo tendrá seguramente pues ya recomendaciones, ya de octubre, ¿verdad? Ya bailó septiembre, tendremos preparadas algunas canciones de octubre que corresponderían a qué, género. Dice que sorpresa. Ok, perfecto. Soy su amigo Manuel Barrón. Hasta el próximo domingo. Muchísimas gracias. Cuídense mucho y pórtense muy bien.
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0: Muy, pero muy buenos días. Gente chula, bonita, hermosa, preciosa de Pachuca de Hidalgo y sus alrededores. Tardes ya, Alejandra. Bueno, lo que sea, es que uno viene con flojera. Pero el día de hoy platicamos del Día Nacional de la Leche con Chocolate, que se celebra originalmente cada 27 de septiembre. Y aunque esta festividad comenzó en los Estados Unidos, los amantes de las malteadas han llevado la celebración a todas partes del mundo. Tú cuéntame, ¿cuál es tu sabor favorito de malteada? Compártelo conmigo al 771-718-4080. Estás en Cristal. Bienvenidos.
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0: es un día padrísimo. Fíjate que esta celebración fue inventada como una medicina. En la década de 1680, el médico irlandés Sir Hans Sloane viajó a Jamaica, donde los locales debieron aprobar una bebida de cacao mezclada con agua. Al encontrarla amarga y desagradable, experimentó mezclándola con leche. A su regreso a Inglaterra, la receta se vendió inicialmente en boticas como un remedio medicinal. Así es que si tú eres fan, no puedo decir marcas, pero del chocolate del Choco Pantera, pues inicialmente se vendía pues como una medicina. ¿Para qué? ¿Quién sabe? Pero ¿a poco no es deliciosa? Bien fría ahorita, con unas quesadillas, escuchando Cristal. ¡Qué delicia!
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0: están? Cuéntenme, ¿cuál es su sabor de malteada o de leche con algún sabor? Es su favorita. Fíjate que un excelente recuperador post-entrenamiento. Así como lo escuchas, estudios científicos respaldan que la leche con chocolate tiene una proporción ideal de carbohidratos y proteínas. Esta la convierte en una de las mejores bebidas naturales para recuperar los músculos y reponer el glucógeno después de hacer ejercicio intenso. Así es que si tú eres alguien fitness, alguien que cuida ese cuerpecito caribeño, después de tu rutina, pues una leche con chocomil, ¡ah, ya me aventé un gol!
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0: Y ya continuamos, caray, con la información de esta tarde. ¿Cómo se celebra oficialmente este Día Nacional de la Leche con Chocolate? Pues la tradición más divertida para festejar este día, especialmente entre los niños, consiste en soplar burbujas con un popote dentro del vaso antes de tomársela. No, hombre, mi mamá ya me hubiera dado un cachetadón que me hubiera alcanzado a besar la nuca por andar haciendo esas porquerías. Pero, ¿qué les parece si todos en casa se preparan un batido con chocolate y hacemos este experimento de hacer burbujas? ¿Les late?
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0: gracias por continuar con nosotros. 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Te cuento que en 1828, la compañía holandesa Van Houten inventó la prensa de cacao. Esto permitió extraer la manteca y crear así un polvo fino que se disolvía mucho más fácil en la leche, popularizando así la bebida a gran escala. Y es entonces que el chocolate en polvo llegó a popularizarse hasta nuestros días. ¡Qué delicia!
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0: ¡Ay, qué belleza! Seguimos platicando de este Día Nacional de la Leche de Sabor Chocolate. Y fíjate que el nacimiento del sirope es algo interesante. Uno de los acompañantes más famosos de esta bebida es el jarabe de chocolate de una marca... Ok, que se inventó en 1926, facilitando así que cualquiera pudiera prepararla instantáneamente en casa. Y a esta bebida, este jarabe de chocolate, por ejemplo, allá en la Unión Americana, se le conoce así como sirope, que sirve pues para preparar un montón de cosas gastronómicas deliciosas y monchosas que la verdad se antojan un montón.
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0: más, chamacos. Tenemos varios mensajitos. Gracias a todos nuestros amigos transportistas por siempre acompañarnos. A mi querido Sammy, a Don Dani, a Belina, a Torero. Gracias, chiquillos, por estar acá. Fíjense que el famoso polvo saborizado de chocolate que se mezcla con leche fría no llegó al mercado masivo sino hasta 1948. Casi al iniciar la década de los 50. Y yo creo que en algún momento es por eso que las fuentes de sodas en aquella época, en la época del rock and roll, se super pues popularizaron, porque la leche chabor, como viejita, sabor chocolate, era prácticamente del gusto de chicos y de grandes.
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0: Y así continuamos platicando precisamente de este día de la leche sabor chocolate. Y aunque la receta original es con leche de vaca, el día también celebra sus versiones más modernas con leches vegetales, de almendra, de soya, de avena, de coco. O pues esas ideas que trae la gente nueva, ¿verdad? Pero todas ellas mezcladas con cacao y que dicen que también son una delicia. En hambre, a mí, miren, ordéñenme la vaca aquí mero, échenle, ya sabes, que el chocolate, y luego en los ranchos, en los pueblos, que le echan, pues ya sabes, que un chorro ahí de licor. Vámonos, pa' adentro. ¿Cuáles bichos? ¿Cuál cosa? ¡Qué delicia!
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